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7: Continuamos con Voces en Contacto. Con la mirada puesta en impulsar la educación superior y abrir caminos de superación para la juventud, la Alcaldía Distrital de Sesori en San Miguel Norte mantiene activo su programa de becas universitarias. Esta iniciativa social beneficia actualmente a más de 100 jóvenes de escasos recursos económicos, provenientes de los 8 distritos que integran esta zona del departamento, facilitándoles el acceso a las aulas universitarias y al desarrollo profesional dentro de sus propias comunidades.
8: Con el objetivo de impulsar la educación superior y brindar oportunidades de superación a la juventud, la comuna del distrito de Sesori en San Miguel Norte continúa desarrollando un programa de becas universitarias que beneficia a más de 100 jóvenes provenientes de los 8 distritos que conforman esta zona.
9: A fin de año hay oportunidad para que los jóvenes puedan aplicar a través de una solicitud acá en el área de desarrollo social y luego son sometidas a evaluación, ¿verdad? Por su nivel o estudios socioeconómicos, se evalúan lo que son las notas, sus referencias de conducta y luego son aplicadas las becas según su área o la carrera que pretenden estudiar. Tenemos dos diferentes modalidades, beca A y beca B, ¿verdad? Ya que también incluimos también lo que son carreras de salud, que lo que es las carreras universitarias en clasificación B.
8: Enerson Videla, encargado del área de desarrollo social de la comuna, informó que este programa busca apoyar a estudiantes con deseos de continuar su formación profesional. Explicó que, para optar a una beca, los aspirantes deben cumplir con requisitos como mantener un buen rendimiento académico, demostrar buena conducta y evidenciar el compromiso y las ganas de superarse.
9: Pues actualmente se les está apoyando con las inscripciones, las mensualidades, ¿verdad? En algunos casos en la beca A incluye el 100% de mensualidad y la inscripción, ¿verdad? En el caso de la beca B, por ser unas carreras más costosas, se les brinda el 50% de las mensualidades y parte de las inscripciones.
8: El funcionario destacó que esta iniciativa representa una inversión en el futuro de la juventud, ya que permite que más estudiantes accedan a la educación universitaria, contribuyendo al desarrollo personal de cada beneficiario y al progreso de sus comunidades.
9: Así es, con grandes limitantes, pero sin embargo ellos como administración municipal, su consejo, están comprometidos con la educación, ya que es la base fundamental para el desarrollo de la sociedad. Entonces es por ello que están comprometidos y están haciendo todos los esfuerzos necesarios para que nuestra población, nuestros jóvenes tengan oportunidades en sus vidas.
8: Por su parte, Tania Mendoza, una de las jóvenes favorecidas con una beca de estudios, expresó su alegría y agradecimiento por el apoyo que brinda la comunidad.

0: UNA señaló que este beneficio representa una oportunidad para continuar preparándose profesionalmente y alcanzar las metas que se han propuesto.
1: La verdad que sí, agradecemos mucho de mi parte y siento que también otros estudiantes agradecen mucho el apoyo del arquitecto Carlos Méndez en estarnos dando una beca, pues ya nos ayudan en las diferentes carreras que cada estudiante pues, pueda elegir. Mi proyección es seguir, continuar con mi carrera, pues sé que es profesorado, pero mi objetivo es continuar con la licenciatura y pues estoy muy agradecida porque gracias a la beca he continuado y no he tenido que retener mis estudios.
0: Las autoridades reiteraron su compromiso de seguir promoviendo programas que fortalezcan el acceso a la educación superior, motivando a más jóvenes de San Miguel Norte a fortalecer, a esforzarse académicamente y aprovechar las oportunidades que les permiten contribuir a un futuro mejor para ellos y sus familias. Este fue un informe de Enrique Hernández.
2: Una familia rescata los sabores y olores de la comida artesanal. Esta comida ancestral que se hereda entre los abuelos y abuelas, que le ponen el toque, el sabor y el sazón a nuestros alimentos de aquellos tiempos.
3: Un nuevo sabor está cautivando los paladares en el oriente del país. Se trata de Típicos, un emprendimiento familiar que gracias a su sazón único se está ganando rápidamente la preferencia y la clientela en Ciudad Barrios.
4: Pues ya vamos para 10 años, iniciamos en el 2016, por ahí por octubre. Sí, tenemos a tres chicas que aquí están en los diferentes puestos y tenemos a una tía que también, ¿verdad?, nos apoya en lo que es la preparación, pelando elotes y otras diferentes actividades.
3: Esta historia de éxito nació gracias a la iniciativa de las hermanas Fuentes. Con mucha ilusión y determinación, estas mujeres decidieron dar el primer paso en el mundo de los negocios, comenzando a emprender con apenas un par de productos tradicionales.
4: Empezamos, digamos, como a hacer un producto, empanada. Vimos que resultó el primer día que hicimos, después fuimos metiendo otros dos productos, nuegados, tortitas de elote. Le ofrecíamos a las personas así uno o dos productos por día.
3: Lo que inició como una pequeña oferta culinaria pronto se transformó, ya que con el pasar de los meses y ante la excelente respuesta y solicitud de sus clientes, la variedad de platillos típicos fue creciendo, ampliando su menú para complacer todos los gustos.
4: Lo que más ofrecemos diariamente son las canoas, las enchiladas, pastelitos, empanadas, con poleada, con frijoles, los nuegados, y pues claro, no puede faltar lo que es el chilate que acompaña al nuegado. También tenemos variedad de atoles, atoles de piña, de elote, de coco, de maní, traemos arroz en leche, traemos elotes sancochados, elotes locos, los ofrecemos en dos, en palito y en vasito, por si la gente lo desea.
5: ¿Y el asado?
4: Y el asado, exacto, así es.
3: Si se le antoja probarlos, encontrarlos es muy fácil. Vea usted, este puesto de venta está estratégicamente ubicado frente al Parque Central de Ciudad Barrios en el municipio de San Miguel Norte, un punto de encuentro ideal para locales y visitantes.
4: Aquí en el centro estamos de lunes a sábado, estamos de 9:30 a 7:00 p.m. y estamos también en el Parque de Roma a partir de las 2:00 p.m. hasta las 8:30 p.m. Las canoas 1.25, las enchiladas 1.50, los atoles 75 centavos, los pasteles y tortitas de elote 2 por $1, las empanadas y nuegados 3 por $1, ahí van en un estándar así.
3: Así que ya lo sabe, si usted transita por la zona y desea disfrutar de estos verdaderos manjares típicos, haga una estación obligatoria en este lugar. Apoye el talento de Roxana y su hermana y déjese consentir por el sabor de las hermanas Fuentes. Benet Castillo.
2: Por primera vez desde los tiempos de la conquista en El Salvador, una mujer indígena y náhuatl hablante ha tomado la pluma para perpetuar su propio idioma. Se trata del lanzamiento de Yultajtaquetzalis, el primer diccionario en náhuatl escrito directamente desde la raíz viva de la comunidad de Santo Domingo de Guzmán en Sonsonate. Esta obra, nacida del esfuerzo comunitario y la autogestión, representa un hito histórico de memoria, dignidad y profunda resistencia cultural para el país.

0: El nacimiento de este diccionario es un testimonio de pura resiliencia y esfuerzo en equipo. El proyecto fue ideado y estructurado de forma completamente independiente por la autora de la obra junto al Tamachtiani o maestro Héctor Martínez, quienes arrancaron la iniciativa en una condición de absoluta precariedad económica, ante la local ausencia de apoyo por parte de las instituciones oficiales del Estado. Héctor Martínez tuvo que impulsar una masiva colecta ciudadana a través de las redes sociales para financiar el trabajo. En el ámbito corporativo salvadoreño, únicamente la empresa AES El Salvador se sumó al esfuerzo financiero, mientras que el resto de los fondos provino del soporte solidario de las personas y de la administración transparente de la fundación Make Art No War, en español, Haciendo Arte y No la Guerra. Detrás de este logro histórico se encuentra Natzin Sixta Pérez García, nacida el 28 de marzo de 1942 en Santo Domingo de Guzmán. Esta madre soltera ha dedicado su vida a defender su herencia ancestral, a pesar de ser la abuela náhuatl hablante más anciana de su comunidad. Natzin Sixta rompió con éxito la brecha digital, compartiendo su idioma con alumnos de todo el mundo mediante la escuela virtual Ne'icham Safoura. Su salto a la literatura escrita con este diccionario inmortaliza un legado que estuvo al borde de extinguirse y es el fruto del trabajo impulsado por Timu Mach Tikan Nahuatl, una iniciativa fundada en el año 2019 que se ha transformado en la biblioteca virtual del náhuatl más grande de El Salvador. El diccionario recopila términos fascinantes de la riqueza lingüística de nuestros pueblos, palabras cotidianas y adaptaciones modernas que van desde quesqui y patigo, que significa cuánto vale, hasta términos técnicos como tac, wic, will, chihualis, utilizado para referirse a una cámara fotográfica, dejando grabado en piedra el idioma de los abuelos salvadoreños. Vamos a una pausa, no nos cambie.
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0: Continuamos con Voces en Contacto. El Mundial de Fútbol 2026 avanza en las canchas de México, Estados Unidos y Canadá como el mayor espectáculo del planeta. Pero fuera de los estadios, el balón rueda sobre una realidad global que la transmisión televisiva no muestra. Entre tensiones geopolíticas, redadas migratorias de la administración de Donald Trump y huelgas laborales, diversos analistas, defensores de derechos humanos y líderes religiosos coinciden en que este torneo funciona tanto como un millonario negocio corporativo como un espejo de las graves crisis sociales de nuestra época. Beatriz Díaz nos informa.
6: La gran fiesta del fútbol internacional, bautizada como United 2026, se desarrolla por primera vez de forma conjunta en tres naciones, pero el contexto geopolítico que la rodea está lejos de ser una celebración. Mientras los aficionados revisan estadísticas, el mundo sigue atravesado por la guerra entre Rusia y Ucrania, la escalada bélica entre Israel e Irán y las tensiones diplomáticas de un gobierno estadounidense que ha amenazado con intervenir en territorio mexicano bajo el argumento de combatir a los cárteles de la droga. Diversos especialistas señalan que el fútbol jamás se mantiene al margen de la política ni de la economía, a pesar de los esfuerzos institucionales por mostrarlo como un territorio neutral.
5: Aparentemente el Mundial ha acaparado la atención de toda la población o de mucha gente o de buena parte del mundo, y eso podría distraernos de otros temas. Pero curiosamente, hay otros temas que no han dejado de destacar a pesar del Mundial. Yo creo que aquí las agencias de noticias y los medios de comunicación y las redes sociales en Internet han logrado que el Mundial no deje de ser importante, pero no distraiga de otros temas que por su gravedad, digámoslo así, o por su intensidad, siguen estando ahí, ¿no?
6: Antes de que rodara el balón, las contradicciones ya eran evidentes en las calles. En México, gremios de docentes y organizaciones de familiares de las más de 133 mil personas desaparecidas salieron a protestar para exigir que el torneo no invisibilizara sus demandas. En sintonía con esta preocupación, la Conferencia del Episcopado Mexicano emitió un pronunciamiento advirtiendo sobre el peligro de que la Copa Mundial opere como un mero distractor de los dolores del país. Los obispos, retomando palabras adjudicadas al Papa León XIV, recordaron que el deporte debe ser una escuela de fraternidad y paz, y no una vía de escape frente a problemas estructurales como la corrupción y la violencia. Esta postura es compartida por el sacerdote jesuita Lucas López, quien desde su misión en el Caribe explicó que si bien el fútbol es una pasión humana legítima, la clase política suele aprovechar el espectáculo como un circo para evadir obligaciones urgentes en salud y educación.
7: Sobre el papel que desempeñan los medios, bueno, pues en un contexto como el que acabamos de describir, en el que el fútbol es parte del circo, los medios lo que hacen es difundir el circo, son parte del circo. En general, los medios de comunicación no cambian mucho las cosas. Si una situación política es de circo, pues los medios lo que hacen es transmitir el circo, que es la política. Y si lo es el fútbol, pues el fútbol también, ¿no? Hay que ser muy críticos y tener mucho sentido de la responsabilidad para conseguir cambiar con el lenguaje de los medios lo que nos vende la realidad, ¿no? Y plasmar una realidad con valores, que es lo que deberíamos de hacer, ¿no? Yo no creo que los medios hagan otra función normalmente. También es verdad que hay excepciones, ¿no? Yo he visto muchos reportajes sobre el Mundial centrado en las cuestiones sociales, en qué pasa con los migrantes, en las actuaciones policiales, en el tema de la desigualdad económica que se ve en la cancha, y que, bueno, pues solo el ejemplo de que un jugador de fútbol como Cristiano Ronaldo gane prácticamente al día lo que permite comprar 5 autos de lujo, ¿no?
6: Por su parte, la defensora salvadoreña de derechos humanos, Celia Medrano, dijo que los valores originales del deporte han sido suplantados por intereses corporativos y prácticas de poder. Medrano enfatizó que el Mundial se ha convertido en un foro donde inevitablemente resuenan denuncias graves, desde los bombardeos que asesinan a niñas en escuelas iraquíes hasta las protestas de madres buscadoras en los estadios mexicanos. Asimismo, la defensora criticó el crudo contraste migratorio. Mientras miles de turistas cruzan las fronteras con total libertad, las ciudades sede en Estados Unidos ejecutan severos operativos de control.
8: Lo que por décadas ha llamado la atención del Consejo de Derechos Humanos y el Grupo de Trabajo Intergubernamental sobre la aplicación de la Declaración y Programa de Acción de Durban. El Mundial de Fútbol se ha convertido en foro de denuncias de hechos como el asesinato de niñas estudiantes por bombas de Israel y Estados Unidos contra escuelas iraquíes, así como tratos humillantes contra jugadores de determinados países o manifestaciones de familias buscadoras en los estados mexicanos, sede del Mundial, exigiendo justicia para sus familiares desaparecidos, exigiendo acciones por parte de los estados. Lejos de la promoción de los derechos humanos, la crisis geopolítica mundial y la regresión en el respeto y garantías a derechos humanos fundamentales han estado presentes en el fútbol este año. No podía ser de otra manera. Así está el mundo en estos días.
6: Datos del Servicio de Inmigración y Control de Aduanas, el ICE, revelan que desde el año 2025 se registran decenas de miles de detenciones y expulsiones de migrantes en localidades mundialistas como Los Ángeles, Atlanta, Miami y Nueva York, sembrando el terror entre las comunidades trabajadoras de origen centroamericano. A esta problemática se suman las denuncias de discriminación en la logística del torneo. El periodista guatemalteco Héctor Salvatierra denunció en un artículo de opinión titulado Balón desinflado que la delegación de Irán se ha visto obligada a concentrarse en Tijuana y viajar a Estados Unidos solo para jugar, debido a las restricciones de visado de la administración de Donald Trump. Salvatierra también ejemplificó la exclusión con el caso del somalí Omar Abdulkadir Artan. Catalogado como el mejor árbitro de África, a quien se le impidió la entrada a suelo estadounidense tras ser declarado inadmisible en Florida. Ante estos hechos, los analistas critican que la FIFA, presidida por Gianni Infantino, prefiera mirar hacia otro lado para resguardar un negocio que proyecta ingresos récord de 10.900 millones de dólares para este año 2026, lo que representa un aumento del 56% respecto al Mundial de Qatar. Mundial 5. Finalmente, las tensiones también alcanzaron el terreno laboral y el acceso popular.
7: Solo el ejemplo de que un jugador de fútbol como Cristiano Ronaldo gane prácticamente al día lo que permite comprar 5 autos de lujo, ¿no? O que un solo jugador como es Haaland gane él solo más que toda la selección de Irak, ¿no? Junta, bueno, gana la selección de Irak la mitad que él solo, ¿no? En fin, que hay muchas cosas de este tipo que también aparecen en los medios de comunicación, y yo creo que sin renunciar a la fiesta, porque el fútbol tiene sentido de fiesta, nosotros tenemos también que ser capaces de decir una palabra que ayude a poner el fútbol en su sitio. Es un rato de fiesta, ya está, ¿no? No es el sentido de mi vida, ¿no? Al revés, puede ser un peligroso sentido para la vida, ¿no?
6: Finalmente, las tensiones también alcanzaron el terreno laboral y el acceso popular. Alrededor de 2.000 trabajadores del SoFi Stadium en Los Ángeles autorizaron jornadas de huelga para exigir salarios dignos frente a las ganancias multimillonarias de la FIFA, exponiendo el miedo de los empleados migrantes a ser víctimas de redadas selectivas basadas en su apariencia física. El encarecimiento del torneo es otra barrera evidente. Analistas regionales recordaron que las entradas pasaron de costar $25 en el Mundial de 1994 a superar los $1,200 en esta edición, excluyendo a las mayorías. El investigador de la Universidad de Costa Rica, Francisco Robles, concluyó en su análisis que es urgente repolitizar el fútbol para rescatar su valor colectivo frente a las marcas y los gobiernos. Citando la histórica frase de Diego Maradona, de que la pelota no se mancha, Robles recordó que lo que verdaderamente se defiende es el juego en el barrio y la unión familiar, una dimensión social que persistirá intacta incluso después de que termine el espectáculo y el mundo deba despertar a sus mismas realidades cotidianas.
9: En lugar del fútbol, entonces, bueno, ponen un tema de debate. Entonces, sí, si se quiere o si no se quiere. El fútbol es un instrumento político que hoy los jugadores ya no tengan la altura moral que tuvo Maradona para hablar en contra de la FIFA como lo hizo en los 90. Eso no quiere decir que el fútbol no se vuelva político a partir de los espectadores y a partir de las aficiones. A mí me parece que es un acto político defender el fútbol. Es decir, como decía Maradona, la pelota no se mancha a pesar de los dólares y a pesar del poder económico, el poder de Trump que está detrás de esto y a pesar de la gran mercantilización que hay detrás del fútbol.
6: Una redacción de Milton Rodríguez de YSUK.
0: Gracias, Beatriz. Con esto llegamos al final de la edición de Voces en Contacto, la radio revista informativa de nuestras comunidades. Les invitamos a que nos sintonicen el día de mañana, siempre a partir de las 5:30 de la tarde. Que tengan una feliz noche. Descansen.
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1: Buenas noches, qué bueno estar con todos ustedes en Criterios. Lunes, martes, jueves y viernes les acompañamos en este espacio a las 8 de la noche, acá en el 8 en Agape TV, canal 8. Producción de Mix de Medio, retransmisión de Radio La RR. Qué bueno estar en este jueves 26 de junio acompañándoles, contando con el honor de su gran audiencia. Soy Francisco Gómez, hoy me acompaña José Benjamín Cuellar. Él ha sido director del Instituto de Derechos Humanos de la Universidad Centroamericana José Simeón Cañas, hoy miembro de Víctimas Demandantes Vidas y, bueno, alguien también con toda la autoridad para hacer análisis sobre derechos humanos, pero la realidad del país, también cómo es que se va teniendo. Esta semana, la Universidad Centroamericana, por medio del UDOP, ha presentado la encuesta de los 7 años de gobierno de Nayib Bukele. Le damos la bienvenida a nuestro invitado Benjamín Cuellar. Qué gusto que esté con nosotros. Buenas noches, bienvenido.
2: Para mí también es un gusto, gracias por la invitación.
1: Bueno, perfecto. Benjamín, gracias porque nos permite acompañar. Bueno, la encuesta ayer se conoció, la encuesta del UDOP, donde da la tercer peor calificación de Nayib Bukele en sus 7 años de gestión en las encuestas del UDOP, una malísima calificación también para los consejos municipales y no se diga también para la Asamblea Legislativa. Hay muchos datos interesantes que podemos tocar con Benjamín Cuellar. Nayib Bukele, 8.2 calificación que ha recibido de parte de la población. Benjamín, ¿qué podemos decir de este detalle? ¿Cómo lo podemos analizar cuando hay un 59% de la población que no tiene preferencia partidaria, que no escogería a nadie, pero él tiene una calificación de 8.2? ¿Cómo podemos leer esto, Benjamín?
2: Bueno, es la segunda más baja de calificación. Levemente superior a la del año pasado. Este de 8.24, ¿verdad? La calificación, y la del año pasado fue de 8.15, ¿verdad? A diferencia de el primer año, no, perdón, el 2021, que fue de 8.7. Entonces, yo creo que no podemos hablar de desgaste porque realmente, si vemos los números fríos, la nota fría, no podemos hablar de desgaste porque estar 7 años ya en el gobierno y estar arriba del 8, ¿verdad? En la calificación no es mayor complicación para la percepción que para la opinión de la gente en las encuestas, ¿verdad? Yo sí creo que hay que tener cuidado con esto que estoy diciendo o ponerle atención, porque una cosa es lo que la gente responde en las encuestas, ¿verdad? Y otra cosa es lo que realmente piensa, ¿verdad? Mucha gente. Con esto no estoy diciendo de que sea una nota de 3 la que merezca o el que la gente le esté otorgando. Pero sí yo creo que habría que relativizar un poco esas calificaciones de 8, 24 para arriba, ¿verdad? Porque hay varias razones que pueden llevarlo a uno a creer que es algo subjetivo esa calificación. ¿Por qué? Porque, uno, hay gente que tiene miedo, ¿verdad? Y esa, una encuesta de la UCA, creo, no sé si fue no la anterior, sino que la de antes, que hablaba de casi un 7, un 70% de la población, 7 de cada 10 personas que tenían miedo de decir, ¿verdad?, de opinar en estos temas. Entonces yo sí creo que hay que tener un poco de cuidado con eso. El otro es la publicidad, la propaganda, el síndrome de las luces LED, ¿verdad? Entonces, o sea, ahorita no hay nada que se inaugure y que sea publicitado si no tiene luces LED, como el centro histórico y todo. Pero eso, esas luces ciegan a la gente, ¿verdad? O por lo menos el pensamiento lo confunde por ser un poco generoso. Y hay otra gente que, además del grupo que tiene miedo, además del grupo que se va con la publicidad, que está agradecida con Bukele. Y eso no hay que tener miedo de decirlo, ¿verdad? Porque quitarle a las mayorías populares, que eran las que más sufrían con el tema de las maras y toda su perversidad, ¿verdad? Y violencia, eso la gente se lo sigue agradeciendo. Y eso se dio en los sectores que integran las mayorías populares, o sea, la gente que vive allá abajo y adentro de este país, ¿verdad? No la que vive arriba y afuera, ¿verdad? De su realidad dura, difícil. Entonces yo creo que de alguna manera esos tres grupos de población que menciono, no sé si habrán más, pero esos son los que yo miro, ¿verdad? Hacen que la nota con la que con la que califican a Nayib Bukele siempre esté arriba del 8.
1: Las percepciones, las luces, la fantasía, la narrativa, realmente le dan un buen resultado al gobierno de Nayib Bukele en el año 7. O sea, ya desde el año 4 ya los gobiernos tienen un desgaste impresionante. No se diga al año 7, pero aparentemente funcionan las luces LED, como dicen.
2: Sí, yo creo que eso ayuda mucho a que se mantenga estos altos niveles de las calificaciones de la gente sobre la persona del gobierno, perdón, la persona de Bukele, ¿verdad? En el cargo de la presidencia. Mire, solo el hecho de que estemos hablando hoy, ahora, usted y yo, ¿verdad? Del séptimo año, ¿verdad? O sea, hay un montón de razones y argumentos objetivos para decir, bueno, no es una realidad cierta, objetiva, el que esté siendo calificado con esa nota. ¿Por qué digo esto? Porque aparte de lo que usted decide, que a partir del cuarto año ya, o antes quizás, el desgaste, ¿verdad?, de los gobernantes baja, pero si la gente entendiera que lleva 7 años gobernando y sigue echando la culpa a los mismos de siempre por problemas que no ha podido resolver o no ha empezado, no digo que haya podido, no ha empezado a resolver, y como son los que aparecen en esta encuesta, entonces yo soy del criterio que con ese séptimo año, ¿verdad?, y no haber resuelto esos problemas, ya la nota no debería estar a ese nivel. Entonces hay otros factores subjetivos que influyen para que esa nota se mantenga. Y yo hoy se me ha ocurrido decir que es el síndrome de las luces LED, ¿verdad? O sea, que tiene que ver con toda la publicidad. O sea, usted ve, por ponerle un ejemplo, un hospital Rosales iluminado con una inauguración que duró 1 hora en cadena nacional, etcétera, etcétera. Pero las condiciones en la red hospitalaria y sobre todo en las clínicas o, sí, unidades de salud que hay en los departamentos, en las localidades así más alejadas de la capital, ahí no se invierte en luces LED, ¿verdad? ¿Por qué? Porque no hay nada que iluminar que esté bien o que esté medianamente bien, para decirlo. Entonces, yo sí creo que es parte de una política que la conocimos desde que él estaba en la alcaldía de Nuevo Cucatlán, perdón, iba a decir de San Salvador, desde que estaba en la alcaldía de Nuevo Cucatlán, sus gestiones han sido, tanto en la de Nuevo Cucatlán como en la San Salvador y en la presidencia de la República, muy, muy cimentadas en la publicidad.
1: Estamos haciendo un análisis somero, porque hay que ir mucho más profundo, sin duda, y para eso se necesita más tiempo, de la encuesta que ha presentado la UCA en el año 7 de Nayib Bukele, aunque ya estamos arrancando el año número 8. Vamos a hacer la primera pausa. Estamos en Criterios de Ágape TV, Canal 8.

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0: Qué bueno que usted continúe con nosotros. Recuerde que puede participar en las redes sociales de Ágape TV Canal 8, de Mix de Medio y de Radio La RR. Acá estamos compartiendo con todos ustedes. Nuestro invitado es Benjamín Cuellar en este viernes 26 de junio. Benjamín, sin duda, los consejos municipales es el niño feo. No es el niño bonito, es el niño feo de la gestión de Nayib Bukele, nuevamente con pésimas calificaciones. Reprobado prácticamente los consejos municipales, Benjamín. ¿Se esperaría algún cambio más? ¿Le pueden dar por parte del Tribunal Supremo Electoral alguna modificación a lo que se tiene? El no obtener el FODES, únicamente el 1.5%. El quitarle atribuciones, el hacer instituciones paralelas a los gobiernos municipales y no llevar obras a la comunidad, eso está afectando de gran manera. ¿Qué le ha parecido esta calificación que le da la población?
1: Bastante generosa, creo yo, porque en realidad las alcaldías no están haciendo mayor cosa, francamente. Y uno lo ve con el tema de la basura, que aquí aparece en la encuesta reflejado. O sea, casi 7 de cada 10 personas, ¿verdad? Dicen que no están nada satisfechas o poco satisfechas de la gestión de las alcaldías. Y es que usted lo mencionó, o sea, les quitaron el FODES. Cuando en promesas de campaña, Bukele aseguraba que iba a darle, no sé si el 10 o el 12%, y se lo rebajó, dice, al 1.5%, ¿sí? Entonces, realmente no tienen recursos. Y sin recursos, ¿cómo van a hacer obra? Y sin obras, ¿cómo le van a entrar por los ojos a la población? O sea, la gente en las localidades, ¿verdad? Es donde ya ahí, por mucho que quieran hacer publicidad, no pueden cambiar la percepción de la gente. Las alcaldías no tienen recursos. Yo no estoy hablando de si son malos o buenos alcaldes o consejos municipales. Y ese sería otro análisis. Pero si no tienen recursos, ¿qué van a hacer? ¿Verdad? Entonces, yo sí creo que esa nota es merecida y no puede ser maquillada.
0: 5.10 es la nota de las alcaldías promedio que se le ha dado a las localidades. Llama la atención, Benjamín, la alcaldía de La Libertad Oeste. Es la alcaldía mejor evaluada, apenas con 6.64, pero es la alcaldía mejor evaluada. Y no la dirige, es la única alcaldía que no la dirige ni Nuevas Ideas ni un partido afín a ellos. Es la única que dirige Arena, que lo conforma Zaragoza, Nuevo Cuscatlán, Antiguo Cuscatlán, Huizúcar, entre otros, Benjamín.
1: Y le encabeza la siempre eterna Milagro Navas.
0: ¿Cómo podemos calificar de que la única alcaldía que no dirige el oficialismo y sus partidos aliados es la mejor evaluada, Benjamín?
1: Mire, yo creo que, y qué bueno que menciona a la señora alcaldesa Milagro Navas, porque, como se dice comúnmente, ¿verdad? No creo que vaya a ofender a nadie, pero como se dice comúnmente en México, ¿verdad? Tiene un colmillo retorcido, ¿verdad? Y largo. O sea, se la sabe todas. Entonces, con su trayectoria, ¿verdad? No voy a decir buena, mala, o sea, pero que se ha mantenido desde hace cuántos años, Francisco, ¿verdad? Ya lleva décadas al frente de la alcaldía primero de Antiguo Cuscatlán y ahora de, ¿cómo se llama esta? La Libertad Oeste, ¿sí? Entonces, yo creo que ella sabe cómo resolver, tiene aliados dentro y fuera del municipio que la pueden apoyar. Entonces, no es una alcaldía que esté encabezada por alguien, una persona improvisada, ¿verdad? Como son la mayoría de las alcaldías encabezadas por nuevas ideas en el resto del país. Entonces, si no tienen la experiencia y no tienen los recursos, difícilmente van a tener una buena calificación por parte de la población. En cambio, la señora Navas tiene experiencia, me imagino que consigue recursos, ¿verdad? Porque creo yo que con El nivel alto promedio de ingresos que tiene la población en Antiguo Cuscatlán, el promedio estoy hablando, ¿verdad? Ahí puede tener muchos apoyos para sacar, para conseguir, digamos, algunos recursos. Y con la habilidad política que tiene, ¿verdad? Entonces, ¿por qué estoy rescatando e insistiendo en la señora Milagro Navas? Porque creo que ninguno de la gente, de las alcaldes o alcaldesas del resto de gobiernos municipales encabezados por Nuevas Ideas, tiene alguien así. Ninguno. Por mucho que sea publicidad del día, por Chalchuapa, ¿verdad? No, no lo veo. ¿Por dónde?
0: Hay una pregunta bastante interesante, Benjamín. En su opinión, ¿cuál es el principal problema que debería atender la alcaldía de su localidad? El 38% reparar las calles, el 14% mejorar el acceso al agua potable, el 11% la basura, mejorar el servicio de recolección, el 10% acercarse, escuchar y atender a las comunidades y el 4.8% alumbrado público y otras necesidades básicas. Benjamín, aquí, acá me quisiera detener, reparar las calles. Ahí se ve el FODES. Mejorar el acceso al agua potable. También el FODES entra porque de ahí era que se tomaba recursos para esas peticiones que daban las localidades. La basura, mejorar el servicio de recolección. Cuando en varios municipios ya esto se ha privatizado prácticamente con el sistema Andrés. Entonces, ¿está o no están funcionando lo paralelo que están haciendo la DOM, Andrés, que retoman el dinero que se recauda de servicios de basura y todo esto, y el otro, el FODES? Benjamín, ¿cómo podemos ver esta parte?
1: Mire, yo quiero hacer aquí una observación. En la evaluación de las alcaldías aparece, como usted bien dice, ¿verdad? En primer lugar, ¿verdad? Como el principal problema que debería atender la alcaldía de su localidad, estoy leyendo el texto de la encuesta, es precisamente reparar las calles. Casi 4 de cada 10 personas opinan eso, ¿sí? Pero en los logros del gobierno de Bukele, o sea, del gobierno central, aparece ahí la reparación de calles, ¿verdad? Y la construcción y todo eso. Entonces, es una contradicción porque, o sea, el mejor ejemplo de cómo están de mal las cosas es el tema de los chorros, ¿verdad? Ya se ha hablado mucho de eso. Pero bueno, más allá de lo que ha ocurrido y está ocurriendo en los chorros, ¿verdad? Que cada vez que llueve, ¿verdad? La gente se preocupa si tiene que pasar por ahí. Pero es regreso a lo que había planteado antes. O sea, la imagen, la publicidad, la promoción de la figura de Bukele, alcanza hasta para darle las gracias por el trabajo que está haciendo en la construcción, en la reparación de calles, en los logros, pero ya aterrizando en las municipalidades, la gente lo pone como el principal problema que tiene, ¿verdad? Y que debería ser atendido, que sí, debería de ser atendido por la alcaldía de su localidad, ¿verdad? Porque ese es el día a día, ahí está viendo la gente lo que está ocurriendo, y eso va más allá de la publicidad, de la propaganda y de la promoción de la figura del gobierno central y de su presidente.
0: Pero mire,
1: Entonces,
0: Benjamín, y esto de acercarse a la población, o sea, se alejaron más los alcaldes, pero ¿será porque hay desidia, ya no hay interés, o porque realmente no se acercan porque no tienen cómo solucionar los problemas también?
1: pues yo creo que es eso último, o sea, ¿cómo se van a acercar a decirle que le van a solucionar a la gente sus problemas si no tienen los recursos para ello? Vaya, pongamos que no es que sean incapaces, pero si no tienen los recursos, ¿cómo lo van a hacer? ¿Verdad? Entonces, eso la gente lo está viviendo a diario y en su calle, en su en sus tuberías, que no cae agua. ¿Qué más? La otra cuestión, la basura que no se recoge, ¿verdad? Y la falta de atención a las comunidades. Lo plantean ahí también como uno de los problemas principales. Y el alumbrado público y otras necesidades. Entonces, esas son las cosas que la gente le entran por los poros, por la piel, ¿verdad? Y porque le están dañando su cotidianeidad y le están haciendo más difícil la vida, que de por sí es difícil para la gran mayoría de la gente que gana el salario mínimo, que El Salvador está en el último lugar en Centroamérica. ¿Sí? Entonces, ahí es donde uno dice, bueno, en esas condiciones, ¿cómo la gente va a dejar de señalar estos problemas? Pero el responsable no es Bukele, son las alcaldías. Cuando realmente Bukele tiene responsabilidad en la medida que deja sin fondos a las alcaldías para poder resolver esos problemas.
0: Hacemos la pausa y ya regresamos.

0: Continuamos con criterios. Lunes, martes, jueves, viernes. Tenemos este espacio para compartir con todos ustedes a las 8 de la noche en horario prime dentro de la televisión abierta en El Salvador. Los miércoles, no sé, piénsalo. Este espacio que tengo el gusto de dirigir con todos ustedes. Benjamín Cuellar, de Víctimas Demandantes, nos acompaña. Benjamín, los diputados en la encuesta de opinión de la Universidad Centroamericana José Simón Cañas también no tuvieron la mejor calificación, levemente mejor que las alcaldías, porque obtienen un 6.34% la nota de la Asamblea Legislativa en su segundo año de gestión. La pregunta, ¿cree usted que los diputados están trabajando para resolver los grandes problemas del país? ¿Sí o no? El
1: No.
0: 45.6% dice que no. Y el 50.4 dice que sí. Muy equilibrado. Entonces, digamos, una gran parte o casi la mayoría de la mitad de la población está a favor y la otra no está a favor o los ha pasado raspado. Los diputados muy famosos últimamente porque solo llegan a presionar el botón, como dicen muchos analistas y muchas organizaciones sociales. ¿Cómo se va a resolver todo esto con esta tan mala calificación que, como dicen, raspados están pasando?
1: Creo que no tiene solución, francamente, porque es un problema estructural en la medida en que así está diseñado el gobierno actual. O sea, un gobierno totalmente centralizado. Juan Vicente Chopin dijo que era el primer dictador de la era digital, refiriéndose a Bukele. ¿Por qué? ¿Por qué digo esto? Porque en la figura, usted me estaba mencionando el gráfico 5 de la encuesta, ¿verdad? Los televidentes no lo pueden ver, pero ese es el que planteaba como respuesta a la pregunta de si creía usted que los diputados están trabajando para resolver los grandes problemas del país, sí o no. La gente dice que no en un 45.6%. Casi 46, ¿verdad? De cada 100 personas. Y dice que sí en un 50.4, ¿verdad? O sea, más de un poquito, más de la mitad, dice que sí, que están trabajando. Pero usted ve la figura 10, que sigue a continuación. Entonces, al preguntarle a la gente, cuando los diputados votan en la Asamblea Legislativa, ¿a quién creen ustedes que representan? Aquí viene la respuesta real. El 32 punto, del 32, 32%. Nayib Bukele, ¿sí? El 20.5% a ellos mismos y el 11.4% a su partido. Solo el 22.6% dice que representan a toda la población. Entonces, realmente hay una diferencia abismal entre el que 52, 53 casi. Más 64 con lo de su partido, que es lo que la gente cree que consigue, lo que la gente considera que es la representación de los diputados. Representan a Nayib Bukele un 32%, repito, a 20% a ellos mismos y al 11% a su partido. Y solo el 22%, ¿verdad?, dice que representan a toda la población. Yo no sé de dónde saca la gente de que representan a toda la población, porque francamente no es esa la realidad, ¿verdad? La realidad que se impone son los otros porcentajes que ya le mencionaba.
0: Ese es el sector, bueno, ese es el órgano del Estado quizá más importante, porque es el que aprueba, quita, pone, está todo en derredor de la Asamblea Legislativa, Benjamín, pero continúan teniendo malas calificaciones o calificaciones que no son las mejores y ha sido la constante. O sea, no se han acercado a una buena calificación prácticamente en ningún año desde el 2021 que están, Benjamín. Entonces, ¿Qué va a pasar con los diputados? Porque los diputados es la clave para para estas elecciones que vienen en febrero del 2027 y donde también se busca diputados de la diáspora. Benjamín, ¿va o no va a afectar los diputados de la diáspora, los que viven afuera de El Salvador? Le quitaron 5 diputados a San Salvador y un diputado a La Libertad. ¿Esto afectará a ellos también o al Partido Nuevas Ideas?
1: Mire, antes quiero decirle que a mí me llamó la atención que una diputada recientemente, ayer, antier, dijo que no se necesitaban estudios para ser diputada, porque las cosas ya iban de casa presidencial y ellos únicamente tenían que aprobarlo. No sé, palabras más, palabras menos, pero eso fue lo que dijo. Y es una diputada integrante de la Junta Directiva de la Asamblea Legislativa. Entonces, ese es el reconocimiento. En palabras, que en una palabra la gente lo ha definido muy bien. Ese es el reconocimiento al puyabotonismo, ¿verdad? ¿Sí? Entonces, teniendo claro que así funciona la Asamblea Legislativa, o sea, si consiguen la mayoría, y ahí quiero plantear algo que, no, que tiene que ver con, la, con lo que estamos comentando, pero no con la Asamblea Legislativa. Bueno, directamente no, pero si queda siempre, que va a seguir, entiendo y entendería yo, a menos que, no sé, que baje fuego del cielo, ¿verdad? Pero la mayoría la va a seguir teniendo nuevas ideas, con el agravante de que van a incluirse dentro de esa mayoría diputados que no viven en el país, diputados y diputadas que van a ser electos pero que no viven en el país, que no conocen, ¿verdad?, por dónde le aprieta el zapato a la gente que es por su, si tiene suerte anda calzada. Entonces, en ese marco, creo que no va a cambiar mayor cosa. Si le dan a la Asamblea Legislativa una mayoría de diputados de nuevas ideas o de sus aliados, ¿verdad? Ahora creo que la intención es barrer con todo.
0: ¿Será que Nayib Bukele siempre, será que Nayib Bukele siempre saldrá a lavarles la cara a los diputados de Nuevas Ideas? Y esa es la razón principal por la que han adelantado la presidencial, Benjamín.
1: Mire, hay varios factores. Yo no sé si realmente va a querer lavarle la cara a estas, al integra, a quienes integran la Asamblea Legislativa en este momento, o si va a hacer algunos cambios. ¿Por qué? Porque hay casos, si uno dice nombre, bueno, iba a decir algo, pero mejor no lo digo, pero no dan el tono para. Pero entonces, no creo que le vaya a lavar la cara a todas y todos las y los integrantes de la actual Asamblea Legislativa. Va a ser cambio, pero encontrar a gente que sea igual, ¿verdad? Como dijo la diputada, no lo dijo con esas palabras, pero es el calificativo que le queda, como ya se lo decía, apoya botones, yo creo que tiene abundancia para eso. Entonces, y quizás buscarían a alguien, algunas personas más presentables. Pero no creo que cambie la estructura. ¿Y por qué? Y ahí quiero mencionar lo que tiene que ver con lo que planteaba al principio, la publicidad. ¿Desde cuándo, Francisco, usted está escuchando y viendo un spot, ¿verdad?, donde le dicen que si cambia la Asamblea Legislativa van a salir libres los mareros?
0: Constante.
1: Pero ya lleva como 3 meses. Ese y la campaña electoral, la publicidad de la campaña electoral todavía no está en curso. Entendería yo, ¿verdad? Pero como ahora han cambiado todas las reglas del juego y aunque existan reglas que lo prohíban, no les importa, ¿verdad? Entonces, yo cada vez que miro esos anuncios que terminan diciendo, ¿verdad? Y si gana la oposición, van a sacar libre a todos los pandilleros. Sí. Bueno, ahora le están echando no echando la culpa, sino que le están atribuyendo declaraciones a Juan Vicente Chopin, el sacerdote diocesano, ¿verdad?

0: que prometieron antes, eso es algo recurrente. Entonces, yo creo que la Asamblea Legislativa puede cambiar de rostro, pero no de su esencia. Su esencia es obedecer todo lo que llega de casa presidencial. Quien gobierna, en El Salvador no existe un poder, un órgano legislativo, ¿verdad? Existe un órgano que aprueba todo lo que le mandan de casa presidencial.
1: Hacemos la pausa y ya regresamos.

0: Bueno, está con nosotros Benjamín Cuellar. Estamos analizando el séptimo año de Nayib Bukele en la encuesta de la Universidad Centroamericana José Simeón Caña. ¿Qué es lo mejor que está sucediendo actualmente en El Salvador? El 77% dice que la seguridad, el 3.7% la reducción de la violencia y encarcelamiento de pandillas, el 2.2% paz, tranquilidad y libertad para movilizarse. Dos puntos las medidas económicas y el 1.9% educación, becas y paquetes escolares.
1: Casi el 85% de la gente, ¿verdad? Se centra en el tema de la seguridad,
0: Correcto.
1: entendida esta por la reducción de homicidios y la posibilidad de salir tranquilamente, que para mí es algo que era una necesidad, una urgencia para la gente. Pero eso es lo mejor que ha hecho el gobierno. De
0: Pero
1: ahí lo demás.
0: yo difiero en algo. No, no, no es que difiere. Yo quisiera acotar algo.
1: Ajá.
0: El 1 de junio del 2024, Nayib Bukele, en el Centro Histórico de San Salvador, dijo de que el cáncer de las pandillas, de la inseguridad, lo había extirpado. Y hoy era el momento de extirpar el cáncer de la economía. ¿Qué es lo mejor que ha sucedido actualmente en El Salvador? El 2% dice las medidas económicas. Entonces, ¿qué pasó con esa promesa que hizo ante toda la población antes de hacerlo jurar por Nayib Bukele?
1: Estamos hablando del 2024.
0: Eso fue en el 2024. 2 años después, solo el 2% ha visto algo.
1: Yo
0: Pueden
1: se lo
0: ser
1: voy a poner,
0: testigos.
1: yo le voy a dar vuelta, ¿verdad? El 71.1% dice que lo peor que pasa es la economía, el alto costo de la vida, la inflación, el desempleo, la pobreza, etcétera, etcétera. O sea, tiene que ver con ese cáncer que no veo cómo lo va a extirpar. Se lo digo francamente. O
0: El
1: sea, ya
0: principal problema que enfrenta actualmente El Salvador, la economía, 37.3%. El alto costo de la vida e inflación, 15.3%. El desempleo, 12.4%. La pobreza, 5.7%. Si todo esto lo unimos, hay un denominador común, es la economía en todo eso. Entonces es un 70.7% que ve la economía como el principal problema que está viviendo el país. El principal logro del gobierno de Nayib Bukele en el séptimo año de gestión, la seguridad, 47%, y el combate a las pandillas, el 17%. O sea, algo que ha sucedido desde hace 4 años le está alcanzando en el año 7 de gestión de Nayib Bukele, porque el 64% se centra en esto. Luego está en la remodelación de las escuelas, que ha sido un proyecto que le han apostado tantísimo, aunque no se ve prácticamente nada claro hasta el momento. 3.8% la construcción, la mejora de las carreteras y las calles. O sea, la función social realmente no ha existido. El principal fracaso del gobierno de Nayib Bukele, el 14.6% dice que es la economía. El 8.3%, el alto costo de la vida, y el 5%, el desempleo. Esto significa de que un 27, casi 20, sí, un 27, 28% por ahí, están hablando de la economía también. De ahí el sistema de salud, el encarcelamiento de las personas inocentes, de la corrupción y falta de transparencia. Pero en este 2.8%, que es el encarcelamiento de personas inocentes y violación a derechos humanos, hay que destacar algo. Aparece entre las cosas que la población está señalando como el principal fracaso, Benjamín.

0: Sí. También hablan del centro histórico en los principales fracasos.
1: Desalojos
0: ¿Entiendes?
1: en el centro histórico.
0: Correcto, correcto. Los desalojos en el centro histórico. Que también, o sea, las luces LED ya no pueden tapar todo totalmente lo que la gente ve como parte de los fracasos del gobierno. Pero economía, costo de la vida, desempleo, corrupción, bueno, son cosas que van de la mano. Entonces yo no
1: Escuelas
0: tengo.
1: públicas con más baja calificación, Benjamín.
0: Sí, pero solo quiero decir que en el 2022 estableció el régimen de excepción para combatir las pandillas, ¿sí? Y con eso fue que a partir de la captura de ¿cuántas personas son las capturadas? Alrededor de
1: 90
0: 90
1: mil, un poco más de 90
0: mil.
1: mil.
0: Más de 90 mil, sí. Pero para curar, entre comillas, porque no creo que haya curado aquello, porque ahorita que se acercan las elecciones, ya la gente empieza a decir que las maras ya están otra vez volviendo. No sé si ustedes han escuchado eso últimamente, que las maras ya están volviendo, que por ahí por San Martín, y que, bueno. Pero para resolver o para curar el cáncer de la economía, porque así lo denominó, me dice usted en el discurso ese, no puede establecer ningún régimen de excepción. Ahí el problema es el modelo neoliberal, que brutal que se está imponiendo, ¿verdad? Y en ese marco, todo lo que está favoreciendo aquellos inversores que están destruyendo, porque esto hay que mencionarlo también, el medio ambiente, ¿verdad? Que están haciendo pedazos del medio ambiente, están encementando el país. Entonces, yo creo que por ahí viene la semilla de su destrucción o de su fracaso, ¿verdad? Por ahí viene, por el tema económico y social de la gente. Ahorita la gente, a pesar del miedo que tiene para decir las cosas, pero cuando le hablan de fracasos o de lo peor que se debe señalar a un gobierno que ya desde ¿cuánto fue el 9 de febrero? Fue del 2020. ¿Sí?
1: El 9F 2020.
0: Desde el 2020 se convirtió en un gobierno inconstitucional, Francisco. Pues sí, porque violó la Constitución en materia de separación de poderes, ¿verdad? Pero entonces, vaya, ese gobierno que lleva, ¿qué? De 2019 hasta la fecha, o sea, ya son, ¿qué? 6 años, ¿verdad? De ser inconstitucional, no le da respuesta a la gente en el tema económico y social. Al contrario, la gente ve que su nivel de vida se va deteriorando más y no le ve salida, no le ve solución. Con salarios de 400, con salarios mínimos más bajos, el salario mínimo más bajo de Centroamérica, como ya lo mencionábamos, o sea, la gente, y con el aumento de la canasta básica, que lo mencionan entre las cosas, el alto costo de la vida y la inflación, entre las peores cosas de este gobierno, entonces, creo yo que por ahí está apareciendo lo que puede llegar a ser la semilla de la caída o la destrucción, iba a decir, de un régimen como el que estamos viviendo en la actualidad. No me refiero al régimen de excepción, me refiero al régimen autoritario, ¿verdad? Y extractivista, depredador del medio ambiente, y auméntele todos los calificativos que usted quiera.
1: Mire, Benjamín, las instituciones públicas con más baja calificación, el 6.92% del Ministerio de Medio Ambiente y Recursos Naturales, 6.74% ANDA, el 6.65% el Ministerio de Economía, y uno de los ministerios más mediáticos, el Ministerio de Vivienda, con 5.8% que saca Michelle Sol, que es la cara visible del Ministerio de Vivienda. De ahí creo que nadie conoce ni siquiera el viceministro, a dónde quedan las instalaciones del Ministerio de Vivienda o para qué sirven, nadie sabe, pero es la peor calificación dentro del gobierno, la de la ex alcaldesa de Nuevo Cuscatlán, esposa del presidente de la Asamblea Legislativa, y la señora ministra de Vivienda, Michelle Sol. Es la peor calificación que se recibe dentro del gobierno, distando mucho del Ministerio de Gobernación y Desarrollo Territorial, que tiene un 7.46%, que la mayoría únicamente ubican a Protección Civil dentro de esto. Vamos a hacer una nueva pausa, Benjamín. Al regresar, vamos a cambiar el tema muy brevemente, pero lo vamos a cambiar para cerrar el espacio de criterios. Ya regresamos con más.

0: Vamos a ir terminando la plática con Benjamín Cuellar. Vamos a cambiar el tema, no brevemente, sí brevemente en tiempo, pero sí en gran parte. Benjamín, tenemos el Mundial, Estados Unidos, México y Canadá. No nos vamos a detener a hacer el análisis del Mundial de los partidos porque para eso necesitamos días completamente, porque tenemos opiniones completamente diferentes entre todos. Pero esto sirve de distractor en la geopolítica. ¿Qué papel juega el fútbol y cómo lo está aprovechando, por ejemplo, el gobierno de El Salvador, esta distracción que tenemos? Porque es a los que nos gusta el fútbol, que es la gran mayoría, por lo menos un partido al día vemos, quizá, y estamos muy pendientes de otros. Pero en la geopolítica, ¿qué papel juega el fútbol? ¿Nos distraen realmente?
1: Sí, yo creo que, bueno, solo quería agregar rápidamente un elemento más al pedigrí de la ministra de Vivienda, ¿verdad? La Michelle Sol, perdió con todo éxito las elecciones contra Milagro Navas, por cierto, con todo el apoyo del gobierno, de su esposo, del presidente, etcétera, etcétera, perdió con todo éxito. Bueno, dicho eso, yo esta semana escribí una columna al Público, un periódico. Y era precisamente, al final tocaba el tema de eso, pero a partir de un recorrido desde que yo me acuerdo de los mundiales, que fue en 1900, del de 1966, yo tenía 10 años, pero ya se pasaron algunos partidos diferidos en blanco y negro, ¿verdad? El primer campeonato pasado a color fue el de México. Pero yo no sé si usted recuerda, pero se acuerda de ese mundial de 1966, pero a Pelé lo molieron a patadas, a Pelé lo sacaron de la cancha cargado, ¿verdad? El masajista y otra persona lo sacaron cargado de la cancha. Para mí, desde ahí en adelante, no sé más atrás porque eso no lo conozco, pero de ahí en adelante, el fútbol ha sido un elemento distractor que se acentuó aún más en 1978, con el campeonato de Argentina, ¿verdad? Bueno, primero hay que decir que en 1970, en México, que fue sede de las Olimpiadas en 1968 y del Mundial en 1970, antes de las Olimpiadas, se perpetró la masacre del 2 de octubre de 1968, ahí en Tlatelolco. Y después de las Olimpiadas, unos días, perdón, después de la inauguración del Mundial de 1970, unos días después, se perpetró otra masacre, el mes de junio. Entonces, pues sí, pero la gente estaba idiotizada con el Mundial y las Olimpiadas. En 1978, João Havelange, presidente corrupto de la FIFA, ¿verdad? Este brasileño, dijo que ahora la gente va a conocer el verdadero rostro de Argentina. O sea, que no era el rostro de la dictadura encabezada por Jorge Rafael Videla, sino que era el rostro de el show, del espectáculo futbolístico, con una selección que yo tengo mis dudas de que haya merecido ser la campeona de ese torneo. Pero bueno, sí, para mí es un distractor. El problema es El Salvador, porque usted mencionaba acá, es que ¿con qué vamos a distraer a la gente presumiendo de un fútbol nuestro, ¿verdad? De haber clasificado al Mundial o de haber estado cerca de clasificar al Mundial. O sea, ahorita no tenemos nada de qué presumir. Por eso le han caído a la Federación de Fútbol, para ver cómo, en el marco de toda la estrategia de la familia Bukele, logran que se convierta realmente en un, como usted menciona, distractor para la realidad nacional, para tapar, ¿verdad? Todos esos grandes males que se han mencionado en la encuesta, de una realidad nacional que con las mayorías populares no es muy beneficiosa.
0: Benjamín, ¿se mete la política en el fútbol?
1: Sí, totalmente. Totalmente. Y ahora y siempre ha estado también el capital, pero ahora con mayor razón. Mire, yo no sé qué opinión tendrá usted de Loco Bielsa, Marcelo, el Loco Bielsa, ¿verdad? Pero hizo una crítica a esas
0: A la
1: pausas
0: organización.
1: de rehidratación, creo yo, muy atinada, ¿verdad? Y eso es para conseguir más publicidad y más ganancia. Ese es el tema ahora. Entonces, el fútbol, yo, ha perdido su esencia, creo yo, francamente, por mucho que nos duela admitirlo, y yo creo que no hay posibilidades. Yo, Francisco, yo le digo que este es el Mundiáfrica.
0: ¿Por
1: ¿Sí?
0: qué?
1: Porque hay más equipos que nunca. En 1966 no iba ningún equipo africano. Ahora hay bastantes equipos africanos, muchos de ellos que están dando la cara, ¿verdad? Y muy bien. Y muchos de los jugadores de otros equipos, ¿verdad? Que no son de África, tienen gente o nacida o originaria de África. Entonces, realmente se está cumpliendo la visión que tuvo Pelé después de retirarse, el rey Pelé, cuando era embajador de la FIFA y fue a África. Y ahí dijo, ¿no?, que el futuro del fútbol estaba en África.
0: Perfecto. Bueno, Benjamín Cuellar, qué gusto que nos haya acompañado en esta noche de viernes en Criterios por sus opiniones y esperamos próximamente nos pueda seguir acompañando. Gracias por
1: Está.
0: habernos acompañado en Canal 8, Benjamín.
1: Ahí estamos a la orden, Francisco. Un gusto.
0: Bueno, muchas gracias a Benjamín Cuellar. Él es miembro de Víctimas Demandantes Vidas. Soy Francisco Gómez, les agradezco que nos hayan acompañado. Los invito a que el lunes estemos nuevamente en un programa más de Criterios. Buenas noches.
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1: Sí. 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
9: ¿Qué tal, amigos? ¿Qué tal, amigas? Bienvenidos y bienvenidas a Nuestra Campiña. Me permito recordarles que en noviembre de este año 2026, nuestra campiña estará cumpliendo los 21 años de edad. Ya se está poniendo viejita, pero ahí vamos a ir, aunque sea con bastón, caminando hasta que la providencia nos lo permita. Pero sigamos hablando de que la microcuenca es la casa del agua, de acuerdo al pensar y sentir de muchos de los técnicos especialistas en el cuidado y manejo de las microcuencas. Y decía al principio que debemos tener muy en cuenta todos que una buena cubierta vegetal, o sea, abundancia de árboles y abundancia de hojas, mejoran las posibilidades de que llueva con más frecuencia, y esto aumenta que el agua que ahí cae se retenga y se almacene, pues, como quien dice, ahí agarre su habitación a través del proceso de la filtración del agua. Ya que, oigan, los árboles en las alturas de las montañas, que además el resto de la cubierta vegetal, oigan, atraen a las nubes cargadas de agua. Esto parece que fuera de película, ¿verdad? Pero es cierto, cuando esas nubes que ustedes ven allá en lo alto del firmamento, muchas de ellas son nubes cargadas de agua. Sí, de esa agua que ustedes toman en su vasito o en la bolsita que compran en la tienda. Esas nubes la llevan. Cuando pasan por las zonas montañosas, como quien dice, los árboles, la vegetación se convierten, permítanme decirlo así, como el imán que atrae el agua hacia la tierra, que es lo que se llama técnicamente las precipitaciones, las lluvias, para nuestro caso. Y estas entonces, al caer en la zona bien boscosa y con abundante cubierta vegetal, el agua no se chorrea. Ay, perdónenme, así hablamos en nuestra campiña, ¿verdad? No se chorrean para abajo, sino que ahí se van filtrando hacia el interior de la tierra y ahí se agarra habitación el agua, que posteriormente va a llegar allá donde usted, para que usted haga uso de ella. Entonces, también fíjense bien, considerando a la microcuenca como la casa del agua, dicen las hojas, oigan, las hojas retienen el agua lluvia que cae, y esta se va yendo por los poros de la tierra hacia su interior, y es lo que va a constituir lo que también se conoce en la ciencia como el manto freático, o sea, como quien dice, la capa de agua que hay allá en el interior. Eso es el manto freático. Y esto es posible al trabajo que hacen las hojas de retener el agua que cae sobre la superficie, y allí se va yendo hacia el interior del suelo. De allí, oiga, la importancia de que usted no, si todavía lo hace, no siga quemando sus terrenos para preparar la siguiente siembra, porque al quemar y dejar pelado su terreno, el agua lluvia que llega por allí, ahí va chorreadita para abajo, arrastrando la capa superficial del suelo, de manera que con el tiempo usted ya no va a encontrar suelo en su terreno, sino que piedras, ¿verdad? Y en piedras, pues es difícil que haya vegetación. Además, el follaje, o sea, la cantidad de hojas de los árboles, pues allá en la parte alta de la montaña, de la microcuenca, fíjense bien, evitan, oigan, evitan lo que técnicamente se llama la evaporación. Ustedes, por ejemplo, sean curiosos cuando van en el picat, ay, en la troquita, me van a decir otro, ¿verdad? O van en el bus y al mediodía, por ejemplo, en la pavimentada, ustedes ven que como que sale humito, ¿verdad?, del pavimento. Pero si se fueran a su terreno y se quedaran viendo también ahí el mediodía, verían que como que está haciendo, bueno, algunas veces usted dice, si hoy está tan perro este calor que hasta la tierra echa humo. No, si es cierto, está echando, pero ese humo no es humo, sino que es el vapor del agua, el calor, la temperatura es tan caliente que hace que el agua se evapore, pase a ese estado que se llama de vapor, y se va el agua. Entonces, si usted cada vez que le quema su terreno, está dejando al agua, a la tierra, completamente desprotegida, y ella tiene que, el agüita que tiene por ahí cerca, mandarla para arriba en forma de vapor. De allí la importancia, ya no siga quemando sus terrenos, si todavía lo sigue haciendo, ya no lo hagamos, porque aparte de que estamos prácticamente eliminando el recurso agua de nuestros terrenos, también estamos produciendo más altas temperaturas de las que ahorita nosotros, sobre todo en algunos sectores de nuestro territorio nacional, particularmente en la región oriental, pues hay unos calores que para qué les cuento, ¿verdad? ¿Para qué les cuento? Pero bueno, para seguir hablando de un poquito más cortito de lo que es la importancia del agua, yo mañana muy tempranito aquí los estoy esperando en
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0: Muchas gracias. Juntos por la cumbia.
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0: Ahí nomás, puro grupo firme desde la acechada y la banda Coloso.
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0: No se olviden que son hombres y que los hombres son hijos de Dios. Frase que San Romero de América compartió en una de sus homilías. Sean bienvenidos y bienvenidas a una nueva edición de Senderos de Justicia. La voz viva de San Óscar Arnulfo Romero, el profeta del pueblo. Para Radio Hiscanal es un gusto que usted se acompañe de la programación a través de la 92.1 FM. Cada viernes compartimos con ustedes las homilías recopiladas durante la vida de nuestro santo San Romero de América. Este día viernes queremos compartir la homilía de San Romero, que fue presidida el 23 de diciembre de 1979. En esta Eucaristía, San Romero menciona el papel que juega la Virgen María dentro de la Iglesia Católica por ser la madre del Salvador, nuestro Señor Jesucristo, y las injusticias a las cuales se enfrentó nuestro Señor Jesucristo en la tierra. Invita a los servidores de la Iglesia Católica a brindar un trabajo de corazón en favor del pueblo y de Dios. Para finalizar esta homilía, San Romero envía un mensaje a los gobernantes de ese momento sobre el trabajo que realizan en favor del pueblo salvadoreño, a parar la represión y cumplir las leyes que protegen la vida. Les invito a escuchar la siguiente homilía.
1: Recibir lo que hoy se llama los ministerios, o sea, dos autorizaciones que la Iglesia confiere a miembros de su pueblo que van a ser capacitados para el lectorado y el acolitado. Estos cuatro jóvenes son como una imagen de la Iglesia en su deseo de servir. Ministerio es servicio. Pero junto a ellos, como arropándolos de fortaleza, de ternura, de amor pastoral, las figuras centrales de este cuarto domingo de Adviento son dos mujeres embarazadas, Isabel y María. Las dos fecundas por el milagro, Isabel, anciana y estéril, que está ya en el sexto mes de su embarazo y va a ser madre del precursor, y María, que sin perder su virginidad, por obra del Espíritu Santo, acaba de concebir al que en Belén va a nacer como Redentor de los hombres. Es la figura hermosa del Adviento. Como un gran honor a la mujer, quisiera decir

En el Adviento, estas dos figuras, María, embarazada para ser madre de Jesús, y ella misma la Iglesia, fecunda de tantos hijos, que como María, también virgen y madre, está preparando para dar a luz en la eternidad, en la Iglesia definitiva del cielo, evocan todo el sentido de esta preparación navideña en el corazón del cristiano. La venida de la vida de Dios para hacerse vida de los hombres. Y la segunda venida, la de aquel Jesús que en el esplendor de su gloria vendrá a consumar su Iglesia definitiva. Entre estos dos advientos, entre estas dos venidas de vida, se mueve el cristianismo. Y María se destaca en la primera venida de Cristo, pero no termina allí su misión. A lo largo de toda la historia del cristianismo, ella va acompañando los ministerios de la Iglesia, los trabajos de sus apóstoles, de sus obispos, de sus sacerdotes, de sus catequistas, de sus religiosas, de los padres de familia, todo aquello que está haciendo Iglesia a lo largo de los siglos. María es madre de toda esta fecundidad que nosotros, humildes trabajadores del Evangelio, tratamos de sembrar y hacer fecundar en el pueblo. Sirva pues este domingo en que vamos a expresar este servicio de la Iglesia en la promoción de estos cuatro jóvenes, para que todos nosotros avivemos nuestro cariño a la Virgen y la sintamos como se la proclamó en Puebla, estrella de la evangelización siempre renovada en la Iglesia. Vamos a ponerle pues por título a esta homilía del cuarto domingo de Adviento: Por María quiere Dios salvar en la historia. Y los tres pensamientos habituales son estos. Primero, Jesús es la salvación de Dios en la historia. Segundo, por María tenemos a Jesús. Y tercero, María sigue siendo el signo de la salvación de Dios a lo largo de todos los tiempos. Primero, Jesús es la salvación de Dios en la historia. En el Evangelio se nos cuenta que aquel fruto de las entrañas de María va a tomar un nombre impuesto por el mismo Dios. A José le encarga: le pondrás por nombre Jesús, contracción hebrea que quiere decir Dios salva. Esto es Jesús, Dios salva. Es la salvación de Dios que se hace niño en Belén, que se hace crucificado en el Calvario, que se hace Iglesia prolongando la vida de Jesús en la historia. Salvará al pueblo de sus pecados. Es interesante lo que dice el documento de Puebla acerca de María. María es el punto culminante de la historia que se junta con el cielo y trae la vida de Dios a la humanidad. Fecunda de esta salvación que ya ha venido y que va en sus entrañas. Y por eso al llegar a la casita de su prima Elizabeth, sucede la santificación de Juan Bautista aún sin nacer. Apenas llegó tu saludo a mis oídos, ha saltado de gozo la criatura en mis entrañas. Juan Bautista va a nacer sin pecado,
porque lo ha santificado ya la salvación de Dios que llegó en las entrañas de María a su propia casa. E Isabel la llama la madre de mi Señor. ¿Qué encuentro más maravilloso que el de estas dos mujeres? Dichosa porque has creído, dice el Evangelio, que saluda Isabel a María, porque lo que te ha dicho el Señor se cumplirá. ¿Qué le ha dicho el Señor a María? Le ha revelado el proyecto de salvación, la salvación que predicamos en la Iglesia de Cristo no es otra que aquella que María creyó e inició al dar su consentimiento y hacerse fecunda de la salvación de Dios. Por eso la Iglesia es tan celosa de cuidar esa fe de María, ese proyecto de Dios en la salvación de los hombres, y por eso no tolera que se mezcle con proyectos meramente humanos. Los santifica a todos, los penetra a todos. Todo esfuerzo de liberación en los pueblos solamente será eficaz y según el corazón de Dios si se deja penetrar de la fe, del proyecto de Dios para salvar a la humanidad. Nuestros tiempos son propicios para felicitar a María y para escuchar de María qué quiere Dios en la liberación de nuestro país y de nuestro pueblo, y para no dejarnos seducir de falsas liberaciones y para hacer siempre en la prolongación de la historia la salvación de Dios que ha venido por las entrañas de María, en la fe de María, a dar vida a todos los esfuerzos salvadores de la tierra. Miqueas, el profeta de este domingo, se refiere a ese proyecto salvador de Dios cuando dice: su origen se remonta hasta lo antiguo, desde el tiempo inmemorial. Y allí anuncia en ese recuerdo de la antigüedad la cuna de David. Y tú, Belén de Efratá, no eres la más pequeña, porque de ti ha de salir el que rija a mi pueblo Israel. Es la iniciativa de Dios que en aquella humilde aldea de Belén, donde nació también David, ha de nacer su descendiente, que ha de ser el que realiza como protagonista la salvación que Dios proyecta para los hombres. Una dinastía de la que nacerá el rey de la fe, de los que lo seguimos con verdadera fe. El estilo de esta obra liberadora se relata en la primera lectura de hoy, cuando dice que los hombres son entregados por sus pecados a las esclavitudes de la tierra, hasta que dé a luz la que ha de dar a luz. Otra alusión preciosa de María. Apenas unos 30 años antes, el gran profeta Isaías, ante el rey Ahaz, que temblaba de miedo ante la invasión de Asiria, le ofrece una señal de que Dios está con su pueblo. Una virgen concebirá y dará a luz, siendo siempre virgen. Esta es la señal maravillosa del portento de Dios que ya se está cumpliendo. Cuando la que ha de dar a luz está ya para dar a luz en la próxima Navidad,

Está llegando el tiempo que el profeta anuncia, que ha de romper las esclavitudes de todos los hombres. ¿Cómo debe sonar a esperanza para nuestro país salvadoreño esta Navidad que muchos ven con pesimismo? Si Dios está con nosotros, si la que ha de dar a luz está recordando un año más que en esta noche buena ella marcó el principio de la salvación que Dios quiere, ¿por qué tememos? Una noche de esperanza se acerca ya, la noche de la Navidad, en que la que ha de dar a luz, dará a luz y pondrá fin a las esclavitudes de la tierra. Y habitantes que estaban esclavizados bajo la tiranía y el poder de los ídolos, del pecado, de las pasiones, anuncia el profeta, habitarán tranquilos, porque se mostrará grande hasta los confines de la tierra. Es un reino universal, es una salvación que se ofrece a todo el que la busque con sincero corazón. Y esta profecía de Miqueas llama al que ha de nacer de esa mujer misteriosa. Él será nuestra paz. Él es la paz. ¿Por qué falta paz en la tierra? Por la lejanía de los hombres de Dios y por la lejanía del odio que separa a unos hombres de otros. Cristo es la paz porque acerca a Dios a los hombres y porque llama a todos los hombres a darse el abrazo fraternal. Esta es la salvación que Cristo trae. Y cuando en la segunda lectura de hoy encontramos la explicación de por qué Cristo es el Redentor, Jesús es la salvación del mundo, se nos presenta también como en una noche de Navidad, entrando a la historia. Miren el momento precioso de Dios entrando a la historia, como lo relata la carta a los hebreos. Cuando Cristo entró en el mundo, dijo: tú no quieres sacrificios ni ofrendas, pero me has preparado un cuerpo. Aquí estoy yo para hacer tu voluntad. Y conforme a esta voluntad, todos quedamos santificados por la oblación del cuerpo de Jesús, hecha una vez para siempre. Quiere decir que aquel niño que nace de María es la carne que Dios necesita para ofrecerse en holocausto. El mundo ha comenzado a salvarse desde el momento en que el Verbo se hizo carne. En las entrañas de María ha comenzado la salvación del mundo, que se va a consumar en la cruz del Calvario. Más aún, cuando triunfe sobre la muerte y sea glorificado en el cielo, o sea, aquí está ese circuito de la salvación. Vine del Padre y me sometí a la humillación de la muerte. Ahora regreso otra vez al Padre, llevándome la salvación de los hombres. Este es el proyecto salvador de Cristo, lo cual supone lo que en teología se llama la kenosis, o sea, la humillación de aquel que, siendo Dios, como que se despoja de su rango de Dios para hacerse hombre, más aún, un ajusticiado, un hombre que sufre la injusticia en su propia carne y le ofrece a Dios el holocausto de su sufrimiento, para que todo aquel que crea en él sea salvo. María es la autora de esa carne del Hijo de Dios, que por voluntad del Padre ofrece en el holocausto de la cruz el sacrificio que salva al mundo. Hermanos, conociendo así
el proyecto salvador de Dios. Podemos decir que ya desde ese momento no hay liberación en la historia si no se incorpora a la gran liberación que Dios proyecta para todos los hombres. Toda liberación que no lleva en sus entrañas el proyecto de Dios es liberación falsa. Toda liberación que no arranca de la fe en la salvación en Cristo es una salvación mutilada, temporal, política, económica, hasta lo más perfecto puede ser, pero si no es incrustada en la salvación de Cristo, que arranca del pecado y eleva hasta Dios, no podemos decir que es la salvación integral que Dios quiere. Más aún, esta carta de San Pablo condena hasta lo poco liberador que es una religión cuando se ha olvidado del proyecto de Dios. Cuando San Pablo en la carta a los Hebreos dice claramente que no le han agradado a Dios los sacrificios ni los holocaustos del templo, porque no llevaban la profundidad de esa entrega de Cristo en la salvación de los hombres, está denunciando un falso sentido religioso. De nada sirve ofrecer muchas penitencias, muchas oraciones a Dios, si no se tiene el sentido profundo de esta liberación que Dios quiere de las esclavitudes del hombre, si no se introducen en la gran entrega de Cristo, que siendo rico se hace pobre y despojándose de todo se humilla hasta la cruz y desde allí le da el sentido de sacrificio y de salvación a la misma religión cristiana. Ojalá que en esta mañana en que estamos reflexionando que solo en Jesús hay salvación de Dios, veamos si de verdad nuestra religión adora al verdadero Jesús o nos hemos mistificado un Cristo que no es el de la verdadera salvación de Dios. Que María nos enseñe con su fe a conocer esa verdadera salvación. Y por eso el segundo pensamiento es: por María tenemos a Jesús. Jesús y María en el proyecto de la salvación de Dios nos lo presenta el documento de Puebla en esta bella expresión. Por medio de María, Dios se hizo carne, entró a formar parte de un pueblo, constituyó el centro de la historia. María es el punto de enlace del cielo con la tierra. Sin María, el Evangelio se desencarna, se desfigura y se transforma en ideología, en racionalismo espiritualista. María pues le da a la redención el sentido que Dios quiere. El Evangelio de hoy pone en los labios de Elizabeth el saludo de todos los siglos, el esperado, es ya fruto de las entrañas de María. Bendita tú entre las mujeres y bendito el fruto de tu vientre. Hasta los paganos presintieron la llegada de esa mujer admirable. Por ejemplo, cuando el poeta romano Virgilio, en uno de sus poemas que parecen casi una profecía de Isaías, le dice al niño de aquella mujer misteriosa: Incipe parve puer, risum cognoscere matris. Comienza, tierno niño, a conocer la risa de tu madre. Es una madre bendita en la cual se ha dado cita todo lo humano, toda la necesidad de la humanidad. Cuando María recibe el anuncio del ángel, si quiere ser madre del Salvador, María va a ser la responsable
de toda la humanidad. Aquel fiat, hágase en mí según tu palabra, no es sólo de aquella muchachita de Nazaret, es la voz de angustia de todos los pueblos que necesitan redención. Se podía decir que esta zozobra, esta crisis, este espanto de El Salvador en 1979 pesaba con toda su angustia en los labios temblorosos de María. He aquí la esclava, ven a salvar a este pueblo, ven, El Salvador te necesita la historia, te necesitan los pueblos. María es entonces la que da a luz el ser misterioso que Dios ha prometido como señal de su omnipotencia, como señal de su salvación. Cuando hoy se presenta en la segunda lectura Cristo entrando a la historia, dice a Dios, me has preparado un cuerpo. Este cuerpo sí que será el holocausto que tú necesitas. Y allí tenemos a María dándole cuerpo, vida humana. Como toda mujer da vida humana a su hijo, María le está dando todo el ser humano, aquel que por otra parte es hijo de Dios, para que en sus miembros humanos cargue la responsabilidad de todo lo humano y lo purifique con su sangre, que por pertenecer a Dios es sangre divina, es redención de Dios. Hermanos, este es el gran misterio que la teología ha llamado con un nombre un poco raro, pero que expresa toda la profundidad, la naturaleza del Verbo y la naturaleza humana se unen en una unión hipostática. Hipostática quiere decir personal. Una sola persona, la segunda de la Santísima Trinidad, el Verbo, no solo tendrá ya naturaleza divina, naturaleza de Dios, sino que podrá decir desde una naturaleza humana, mis manos de Dios, mi llanto de Dios, mis lágrimas de Dios, mi sangre de Dios, porque en lo humano Jesús no tiene persona. Según la teología, solo hay una persona que es la divina, la cual sustenta la naturaleza divina que vivió desde antiguo, desde la eternidad, y la naturaleza nueva humana que está asumiendo de las entrañas de una mujer como todo ser humano. Esta unión personal, hipostática, es el secreto de la salvación de los hombres. Por eso, repito, ya no puede haber salvación de un hombre si no es pasando por la hipóstasis de Jesús, por la persona de Cristo, por la fe en el Señor. En esta mañana hemos de pedir a la Virgen que todos aquellos que trabajan por la liberación del pueblo no se aparten de esta fe, sino que sientan que esta fe les da la verdadera grandeza, el verdadero destino, el origen y el fin de todo lo que Dios quiere para la felicidad de los pueblos. Que no haya en la tierra pretensiones que no sean las de Dios, y que lejos de apartarnos del movimiento salvífico de Cristo, sintamos cuanto más generoso se es por salvar al pueblo, que solo Dios en su Cristo, Dios hecho hombre, podrá darnos el verdadero sentido libertario por el cual se trabaja y se muere. Finalmente, hermanos, el tercer pensamiento en esta reflexión, María sigue siendo el signo de salvación en todos los tiempos. Aquel momento de su alumbramiento pasó y lo vamos a conmemorar en la noche de Navidad. Pero María, Dios ha querido identificarla con su iglesia, madre de nuestra vida espiritual. Ella vive preocupada de que la vida de Dios
se encarne en todos los

hombre. María no solo es madre del Cristo físico, del Cristo histórico. María a Cristo lo considera como la cabeza nada más de todo el cuerpo místico que somos todos nosotros. Y mientras quede un hombre por nacer a la vida divina, María está en embarazo. La Iglesia embarazada está dando a luz. El alumbramiento de María y de la Iglesia continúa hasta la consumación de los siglos. No es mentira ni figura lo que se dice en horas tremendas como las que está viviendo nuestra patria, que estamos viviendo una hora de parto. Es verdad, en la historia hay horas de parto para los pueblos, horas en que el alumbramiento es difícil. Ha de nacer un hombre nuevo, ha de nacer un país nuevo, ha de nacer un país según el corazón de Dios, y sin darnos cuenta, todos estamos colaborando en el dolor de este alumbramiento. Ojalá todos, con la fe en el destino de la historia que Dios ha puesto. María sí conoce este destino, y por esa nosotros vamos procurando esto que dice San Pablo, que Cristo ofreció su cuerpo en holocausto una vez por todas, y ese acto sigue santificando a los que una vez fueron redimidos por Cristo, lo cual quiere decir, el acto salvador se consumó en el Calvario y en la resurrección, pero la aplicación de ese misterio para salvar al mundo es obra de la Iglesia a lo largo de los siglos. Lo que yo estoy haciendo en este momento, lo que han de hacer estos futuros sacerdotes en su ministerio, lo que hace hoy la Iglesia a través de su trabajo pastoral, no es otra cosa que hacer fecundo aquel sacrificio de Cristo en el corazón de cada hombre, convertir a los incrédulos, hacer que crezca la fe de los que ya creen, santificar a los que ya son santos. Nunca termina esta obra. Yo quisiera que todos los que formamos la Iglesia tuviéramos una idea tan clara de esta misión de transformación del mundo que Dios nos ha encargado, que no tuviéramos que mendigar. El Socorro Jurídico ha trabajado en esto, ha hecho gestiones en los tribunales de justicia, ante las autoridades de defensa y seguridad y ante la Comisión Especial Investigadora de Reos y Desaparecidos Políticos, para que se hicieran exhaustivas investigaciones en torno a los dolorosos hechos, resultando que se liberaron a 25 personas capturadas. Se comprometieron las autoridades judiciales a realizar una inspección inmediata en la finca El Porvenir. Se exhumarán los cadáveres y se les entregarán a sus familiares. Sobre esto, quiero avisar a los parientes que estén escuchando por radio o a quienes les puedan avisar, que a través de esta emisora se avisará el día de la exhumación para que los parientes puedan ir, y posiblemente será el 26 de diciembre. Estén atentos. Aprovecho esta información del Socorro Jurídico a propósito de los acontecimientos de las L16, 18, 28, para agradecerle al Socorro y elogiar la inmensa labor que ha realizado allí el doctor Roberto Cuellar y sus colaboradores. En resumen, yo he traído esto para que vean cómo se trabaja con gran cariño y esfuerzo desde su fundación en 1975 hasta el mes de junio de este año. Casos de exhibición personal, 294. Casos atendidos en materia de orden público, cuando funcionaba la fatídica ley del orden público, 115 casos defendió Socorro Jurídico.
Casos atendidos en materia penal, 194. Casos en materia laboral individual, 75. En laboral colectiva, 35. En materia civil, 82. En materia de inquilinato, 45 casos. En materia de tránsito, 10. Y en materia civil, traslados a vivienda mínima, 15 casos. Esta es la labor que Socorro Jurídico hace y para lo cual no necesita presiones, sino que la hace con todo gusto.

y José Rubén Ábrego, Rodrigo Alvarenga y Luis Octavio Anduray, campesinos capturados en Chalatenango. Es así, en este carácter insobornable de la Iglesia, como hemos seguido y continuaremos llevando nuestra defensa de los derechos del hombre. En esta semana también tuvimos ocupaciones de templos y digo lo mismo que he dicho con el arzobispado. No son necesarias si se trata de presionar. Ahora, si se trata de defenderse por seguridad, siempre lo hemos hecho, pero en esos casos la actitud del huésped tiene que ser más respetuosa y siquiera pedir permiso y saber en qué condiciones va a estar. Ahora quiero referirme con la misma energía pastoral a los grupos populares y a sus brazos armados, que también han cometido una serie de hechos que han enlutado a muchas familias y han ensombrecido de ruinas y de miedo al país. Tales son las matanzas que se hace de muchas personas simplemente por considerarse las que fueron de orden o colaboradores del régimen anterior. Según los informes, al 1 de noviembre ya eran alrededor de 40 los asesinados por estos grupos de izquierda. Vecinos de varios cantones denuncian el peligro imprudente con que se publican listas y amenazas de gente, muchas veces inocentes, y en todo caso nadie puede tomarse venganza por su propia cuenta. Denuncio también el sentido anárquico con que se hacen despliegues exhibicionistas de fuerza militar pretendiendo hacer justicia por su propia mano y provocando la insurrección popular, etc.

Tenemos que evitar que el gobierno nos quite las masas. Tenemos que quebrar la economía del país para desestabilizar al gobierno. Porque a la larga, tales consignas y estrategias nos están conduciendo a la ruina y a una guerra fratricida. Jamás vamos a estar de acuerdo con objetivos que lleven a más derramamiento de sangre. El lenguaje político de todos los que políticamente quieren trabajar por nuestro pueblo solo es uno: el bien común del pueblo. A este respecto, quiero citar las palabras que en esta semana el Papa ha dirigido con motivo del Día de la Paz. Mientras se permita que se mantengan amenazas, mientras se dé apoyo a ciertas formas de violencias porque ayudan a intereses o ideologías, mientras se apoye a los que dicen que el progreso de la justicia se produce en último análisis mediante la lucha violenta, mientras todas estas cosas ocurran, la bondad, la prudencia y la selectividad saldrán perdiendo periódicamente frente a la simple y brutal lógica de la violencia, lógica que puede llegar hasta la exaltación suicida de la violencia por sí misma. El Papa dice que hay que llamar las cosas por su propio nombre, y el asesinato se llama asesinato, aunque motivos ideológicos o políticos quisieran cambiar su naturaleza. Eso no hace más que agravar la situación. También, valiéndome de la intervención del Papa contra los secuestros en Roma, repetiré sus mismas palabras a los que en esta hora son protagonistas de secuestros, en la esperanza de que la gracia de la Navidad conmueva los corazones de los secuestradores. El Papa Juan Pablo efectuó un llamamiento en favor de la liberación de las víctimas de secuestro en Italia y citó concretamente algunos casos que para mí no son ahora de necesidad, como lo son los nombres de los secuestrados salvadoreños: el señor Jaime Gil, señor Jaime Batle, el señor Adolfo Mackenti y el embajador de Norteáfrica, Archibald Dunn. A este último caso quiero referirme de manera especial y directamente a las FPL para decirles que me he enterado de lo perentorio de sus condiciones y suplicarles en nombre de la humanidad de Navidad que sean más racionales en sus peticiones y más de acuerdo con la realidad. Quiero hacer mías, como voz de iglesia angustiada, la voz de esta esposa enferma del señor Doom. La Navidad, dice esta esposa, es la época que hace surgir el espíritu de buena voluntad en los hombres. Yo, como una esposa acongojada, madre, y como ustedes, un ser humano, suplícoles, con la mirada del mundo entero sobre ustedes, demostrar que son capaces de un acto humanitario, regresando a mi esposo al seno de su hogar, donde lo esperamos sus nietos, sus hijos y yo. Mi gustosa intervención en favor de todas estas personas con tal de lograr su libertad. Yo pido, como le decía el año pasado y hoy con más angustia que antes, celebremos una Navidad sin que en el hogar falte nadie de los que viven. Animado de este mensaje del Papa y de estos llamamientos, yo quiero encarecer a todos los hombres que trabajan en las luchas políticas populares que traten de iluminarse por la fe y por estas motivaciones del proyecto de Dios.

0: que su trabajo sea simpático y su fuerza social y política sea verdaderamente constructiva. También quiero encargar con todo cariño y encarecimiento a los queridos sacerdotes, religiosos, religiosas y demás agentes de pastoral, a que aceptemos con valentía el reto que nos presenta este momento del país para hacer una verdadera pastoral de acompañamiento. Les recomiendo la lectura del editorial de orientación de esta semana, en que precisamente llegamos a este filo de nuestra actualidad pastoral. Lo que hoy necesitamos no es simplemente acompañar, sino una pastoral de acompañamiento a todas las organizaciones y demás fuerzas políticas. Finalmente, quiero dirigirme de nuevo a los que sustentan el poder económico del país y que necesariamente se verán afectados por las reformas y las nacionalizaciones que se pretenden hacer. Y aquí quiero hacer también un gesto de aprobación y de alegría por el hecho principal político de esta semana, que fue el anuncio de la nacionalización del comercio exterior del café y del azúcar, en lo que de beneficio puede tener para el país. Serán los técnicos los que desarrollen técnicamente esta ley. Al pastor solo le corresponde animar de justicia y de bien, amor al bien común, este avance de nuestros gobernantes. Todo esto también he de decirlo con franqueza pastoral y cristiana, que me hace pensar que hay buena voluntad en el país, en la parte sana que puede salvar a nuestro país, y por eso me da pena que se estorbe con este retorno a la violencia de la represión en nuestro ambiente. No se puede admitir que haya fuerzas de represión cuando se está ofreciendo, por otra parte, un bienestar a nuestro pueblo. Tengo pues que gritar estos atropellos que llevan luto a muchos hogares, dan pábulo al odio de muchos grupos y llevan a desconfianza el corazón de la patria. ¿Por qué se ha tenido que recurrir nuevamente a resolver los problemas laborales del campo y de la industria con soluciones militares y no políticas? ¿No se quería ya romper con el pasado? El volverse a teñir de sangre no es estar dando credibilidad a quienes dicen que este gobierno es la continuación del régimen anterior, perdiendo así la credibilidad ante el pueblo. ¿Se habrán dejado seducir por las presiones de quienes no quieren de ninguna manera los cambios? ¿Cumplir las promesas de no ceder a las presiones del extremismo es la única manera de mantener el honor, recuperar el honor de una institución que ha perdido mucha credibilidad? ¿O es que todavía hay elementos dentro de esa institución que, siguiendo el juego de los intereses, están cometiendo acciones que desprestigian al ejército y ponen en duda las buenas intenciones y los esfuerzos del gobierno? En este mismo sentido, al dirigirme a los poderosos económicamente, les invito, en el espíritu de la Navidad, a proclamar con Jesús del Evangelio que no hay más que un solo Dios, que no puede admitir ídolos y que no se puede servir a Dios y al dinero. Y por eso viene a salvar desde los pobres y la austeridad. El bien del país exige sacrificios. ya los ha exigido y en gran escala a las mayorías que han tenido que vivir tanto tiempo en el hambre y la miseria. Es justo que algún sacrificio tengan que hacer los demás. No se quiera defender con la violencia privilegios e intereses, o buscar armas y crear ejércitos sería peor. No conduce a nada bueno, porque no puede haber bienestar ni progreso sobre bases tan deleznables. La exigencia evangélica de la justicia social es dura, pero es la única sólida para crear paz y trabajo. Lo demás es hacerse responsables ante la historia de las explosiones de la violencia y de la desesperación, y acelerar el imperio de una dictadura que nadie desea. Queridos hermanos, perdonen lo prolongado y terminemos augurando, como lo hacía Puebla, junto a la imagen de María que ha sido central en esta reflexión, es la hora de María, tiempo de un nuevo Pentecostés que ella preside con su oración, cuando bajo el influjo del Espíritu Santo inicia la Iglesia un nuevo tramo en su peregrinar. María está aquí junto a la Navidad, y junto a ella nos sentimos hijos que buscamos como ella la verdadera felicidad que Jesús nos trae. Vamos a asistir ahora, pues, a este acto de Iglesia de promover estos jóvenes en su heroico deseo de trabajar por la liberación del pueblo, pero desde la proyección de la salvación de Jesús. Estos jóvenes, junto con los otros que llenan nuestros seminarios, son esperanza de que en el Salvador hay fuerza salvífica de Dios encarnada también en los hombres. 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
3: En su día. Le saluda Génesis R. Cruz y le doy la bienvenida al informativo mesoamericano Voces Nuestras en esta su emisión número 923. Durante la última semana, nuestra región volvió a recordarnos que Mesoamérica está llena de desafíos, pero también de comunidades que resisten, se organizan y que siguen alzando su voz frente a las injusticias. En este espacio nos proponemos mirar más allá de los titulares. Queremos acercarle a usted las historias que nacen de los territorios, esas luchas por los derechos humanos, la defensa de la democracia, la memoria, los bienes comunes y la vida en dignidad de nuestros pueblos. Este informativo es posible gracias al trabajo de una red de corresponsales en Mesoamérica y además a muchísimas radios aliadas y medios de comunicación aliados que nos comparten estas historias, y también a usted y a todas las personas que creen en una comunicación comunitaria, feminista y comprometida con el bien común. Comencemos con esta edición. Estos son los titulares del informativo mesoamericano Voces Nuestras. Presentarán memorial virtual de víctimas de genocidio en Guatemala. En Nicaragua, personas exiliadas políticas piden a España excluir al régimen de Ortega y Murillo de la cumbre iberoamericana. En Costa Rica, el bordado se convierte en un espacio para tejer comunidad, memoria y autocuidados. En Panamá, organizaciones ambientales alertan sobre posibles impactos por el traslado de privados de libertad a la isla Coiba, patrimonio mundial de la UNESCO. En Guatemala, FILGUA 2026 celebra la memoria, la cultura y las letras, con un homenaje a Rigoberta Menchú. En México, el gobierno investiga posible intervención del FBI en un operativo realizado sin aviso previo. En Honduras, prolongada sequía mantiene en alerta a 75 municipios del país. Y en Cuba celebran con premio maestras y maestros de radialistas a personalidades que hacen de la radio una cátedra viva.
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4: En Guatemala.
3: Susanne Broyer, coordinadora regional de Agiamondo, y Neri Rodenas, director ejecutivo de la Oficina de Derechos Humanos del Arzobispado de Guatemala, ODAC, en el marco de la Feria Internacional del Libro en Guatemala, FILGUA, realizarán un conversatorio en el stand Alemania sobre Floreceremos, el memorial virtual de víctimas de genocidio en Guatemala, y el libro Víctimas de Genocidio. En dicha presentación participarán personal de la Asociación para la Justicia y Reconciliación, así como investigadores de la ODAG. La presentación será el próximo sábado 11 de julio, al mediodía, en Forum Majadas. Puede consultar las redes sociales de Agiamondo, ODAG y FILGUA. Quienes han conocido el memorial nos han compartido sus impresiones sobre la calidad y la importancia que tiene dicho instrumento para no olvidar y para revalorizar la palabra, para conocer la historia, para que sirva a estudiantes, a personas, a investigadoras y primordialmente para que víctimas y sobrevivientes tengan un lugar para honrar a sus seres queridos. La nota con el corresponsal Herbert Reyes.
8: Para dignificar juntas y juntos la memoria de las víctimas. Sí, mi nombre es Adilia de las Mercedes, soy docente y jurista especializada en derechos humanos del despacho DEMOS, Estudio Legal de Derechos Humanos. Me parece que el memorial es una enorme contribución contra el olvido y además me parece que es una enorme contribución que respeta el mandato de Naciones Unidas de intentar en todo momento evitar las tesis negacionistas y las tesis revisionistas de las graves vulneraciones de derechos humanos. Me parece que es una enorme contribución para nunca falsificar el pasado, porque el olvido es la falsificación del pasado.
9: Soy Eduardo Nachman, hijo de Gregorio Nachman, un militante de la cultura detenido y desaparecido en 1976 durante la dictadura cívico-militar y eclesiástica de Argentina. Y estoy acá en Guatemala sorprendido de ver el memorial Genocidio Guatemala, sorprendido por la cantidad y por la calidad de los testimonios que hay, y lo veré con más detenimiento.
10: Recientemente se incorporó la ventana Buscador de Víctimas, una herramienta fundamental que permite acceder a información sobre personas desaparecidas o asesinadas durante el conflicto armado. Utilizarlo es muy sencillo. En buscador.memorial-genocidio-guatemala.org puede ingresar el nombre o apellido de la persona buscada. También puedes aplicar filtros como edad, género, lugar de nacimiento, sitio de detención o desaparición, fecha del hecho, profesión o población de pertenencia. Cada búsqueda devuelve detalles como el nombre completo, el lugar de origen y, cuando es posible, las circunstancias del crimen. Este buscador es un instrumento de memoria activa, de reparación simbólica y de justicia histórica.
11: Recordar no es reabrir las heridas, sino es evitar que vuelva a suceder. Cada nombre encontrado es un acto de justicia y cada historia reescrita es una semilla de esperanza. En un país donde el silencio perduró durante mucho tiempo, floreceremos invita a decir: aquí estuvieron y aquí sigue viva la memoria colectiva.
12: Para Janie Villatoro, el memorial es una herramienta que permite conectar referencias de víctimas.
13: En el año 2011, con el trabajo de la Fundación de Antropología Forense de Guatemala, pudimos localizar la osamenta de mi abuelo y a través de las pruebas de ADN que ellos realizaron, pudimos identificarlo. El Memorial Virtual de las Víctimas del Genocidio busca ser un instrumento que permite identificar a partir de referencias compartidas los nombres de los desaparecidos y desaparecidas durante la guerra interna en Guatemala.
14: Permítanos una breve pausa en su informativo Voces Nuestras. 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
14: 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Continuamos con el informativo Voces Nuestras.
18: Floreceremos, memorial virtual de las víctimas del genocidio en Guatemala. Invitamos a sobrevivientes y familiares de víctimas, así como organizaciones que deseen compartir sus historias y fotografías, a escribirnos al correo electrónico memorialgenocidioguatemala@gmail.com. Conocer estas vivencias y la significación del genocidio en Guatemala nos acompañará a sanar el dolor de las heridas. Para más información, consulta la página memorial-medio-genocidio-guatemala.org.
12: Rosalina Tuyuk, fundadora de la Coordinadora Nacional de Viudas de Guatemala, CONAVIGUA, invita a conocer y seguir nutriendo Floreceremos.
19: Quiero invitar a todas las personas, a las familias, a las comunidades, a que aporte con su testimonio, aporte también con su vivencia que sufrió durante el conflicto armado interno y sobre todo a los sobrevivientes del genocidio. Es tan importante el aportar para esta memoria virtual para que nunca más vuelvan a ocurrir todos los hechos, porque aportando a la memoria y la historia, con ello floreceremos.
12: El abogado y perito en el caso de genocidio Ischil, Arsenio García, el memorial ofrece una alternativa de aprendizaje en su país en cuanto a memoria.
20: Haber conocido esta propuesta, el Memorial Virtual de las Víctimas, la verdad, a mí lo primero que me hace es pensar, después de las víctimas en Guatemala, en lo mucho que queda por recorrer en España y lo mucho que tenemos que aprender en España con todas este tipo de acciones que se están haciendo en Guatemala para reconocer realmente que todo lo que pasó, que las víctimas no se inventaron sus historias, que no se puede negar lo sucedido.
12: Para el informativo mesoamericano Voces Nuestras, reportó desde la ciudad de Guatemala Herbert Reyes.
21: En Nicaragua,
3: grupos opositores y personas nicaragüenses exiliadas en España solicitaron al gobierno español no invitar al régimen dictatorial de Daniel Ortega y Rosario Murillo a la próxima cumbre iberoamericana, prevista para noviembre en ese país europeo. La petición fue presentada mediante una carta dirigida a la Cancillería española. En ella, las organizaciones expresan su rechazo al reciente encuentro entre el ministro de Asuntos Exteriores de España y el canciller del régimen nicaragüense, Denis Moncada. Luis Blandón, integrante del movimiento opositor Unamos y exiliado en España, aseguró que la comunidad nicaragüense considera que ese acercamiento enviaría un mensaje contradictorio, ya que el gobierno español ha mantenido una postura crítica frente a las acciones del régimen y ha brindado protección a personas nicaragüenses desterradas y exiliadas.
22: Bueno, totalmente hay muchísima molestia de manera generalizada de las organizaciones sociales, que está de las asociaciones de nicaragüenses organizados en España y parte de los firmantes de esta iniciativa, que fueron, aparte de movimientos sociales, asociaciones y grupos opositores, es precisamente elevar la parada. Porque por un lado ves esa dualidad de que denuncian a la dictadura, pero por otro lado te sentás y haces pública una fotografía, que eso ante los ojos de la comunidad internacional puede interpretarse de múltiples maneras. Principalmente porque Ortega la está utilizando de manera mediática para hacer creer de que las relaciones están abiertas, partiendo de que hasta el día de hoy tampoco se han restablecido las relaciones diplomáticas. Vemos que en Managua todavía no está oficializado en la Embajada de España en Managua el embajador o embajadora. Entonces, igualmente, esto nos preocupa porque viene a poner en relieve la situación de que hay un poco de incongruencia. Yo estoy seguro, sí, de que va a haber un cabildeo fuerte, va a haber organización de los nicaragüenses, exigiendo primero que no se invite a la cumbre iberoamericana y que el gobierno español retome su coherencia, pues, porque he de reconocer también de que el gobierno español en muchísimas cosas de estos años ha tenido posturas políticas claras. Lo hemos visto sus acciones en el Parlamento Europeo, hemos visto cómo desde la Internacional Socialista Pedro Sánchez expulsó a Daniel Ortega, hemos visto cuando se dio la fase de los desterrados, la expulsión de los presos políticos ofreciendo nacionalidades. Entonces hay una claridad de lo que pasa en Nicaragua. Nosotros entendemos, pues, que esto de ser multilateral en este contexto es importante, pero creemos de que tiene que ser para demandar la renuncia y abrir un proceso de transición democrática en Nicaragua. Ese es el tipo de diálogo que estamos demandando. En la carta hacemos total énfasis en cómo los informes del GRN han venido a destacar todas las violaciones que han existido, crímenes de lesa humanidad. Hemos retomado las resoluciones del Parlamento Europeo, donde manda a revisar el tratado de asociación que tiene la Unión Europea con Centroamérica. Entonces hay un montón de hechos políticos que España no puede olvidar. Por eso es que nosotros actuamos de manera inmediata, por eso es que nosotros hemos solicitado reuniones en este momento. No hemos recibido respuesta, pero la carta la fuimos a entregar también. Fue enviada a los correos electrónicos, pero también hemos solicitado una reunión con Relaciones Internacionales del PSOE, porque realmente no deja de preocuparnos y entendemos de que en la cumbre iberoamericana invitar a Nicaragua o a Cuba o a Venezuela significa realmente invitar a los dictadores de la región en América Latina.
3: Las relaciones diplomáticas entre Nicaragua y España se han deteriorado en los últimos años. En enero pasado, el régimen de Ortega y Murillo expulsó a 6 ciudadanos españoles, entre ellos al entonces embajador Sergio Farré y a otro diplomático. En respuesta, España expulsó al embajador nicaragüense, por lo que actualmente ambos países no cuentan con representación diplomática a nivel de embajadores. Durante el último año, cerca de 9.000 personas nicaragüenses exiliadas, expulsadas o desterradas por el régimen han recibido nacionalidad española como una medida de protección y solidaridad por parte del Estado español.
4: En Costa Rica.
3: A veces los espacios más transformadores nacen de algo tan sencillo como sentarse a bordar juntas. En Costa Rica, la colectiva por el derecho a decidir realizó la primera edición de Bordándonos, un encuentro pensado para compartir saberes, fortalecer vínculos y construir comunidad desde el cuidado colectivo. La facilitadora Lourdes Venegas Solís compartió cómo el bordado forma parte de su historia familiar y cómo esta práctica también puede convertirse en un acto de memoria, resistencia y encuentro.
0: Estamos en Chepe, en Café de Cracovia. La colectiva por el derecho a decidir decidió abrir un espacio para abordar en colectivo con mujeres de la comunidad. Hemos recibido a varias de las chicas súper interesadas en poder exponer e expresar a través de sus prendas, de sus ropas, ideas, sentires y así. Soy artista de la danza, pero he vuelto en estos años más bien a trabajar hacia los hilos. Entonces mi danza se ha vuelto un proceso de hilos y agujas. Soy bordadora en realidad de familia, de herencia. Mi mamá me enseñó y mi mamá aprendió de su mamá. Escuchamos constantemente estos discursos tan violentos que nos atraviesan el cuerpo. Es súper importante que las colectivas y los demás grupos se unan y abran espacios donde las mujeres podamos expresarnos en un espacio sano, un espacio seguro, que lo único que nos atraviese no sea solo la violencia, sino que también podamos atravesarnos a nosotras mismas a través de nuestras expresiones. Y entonces así lo logramos atravesando la tela. Cuando bordamos nuestras ropas, también nos bordamos a nosotras mismas nos atravesamos desde el cariño, desde la ternura y el amor, y no solamente desde la violencia. Hay un llamado muy importante a todas las colectivas, abrir espacios de comunidad. Entonces, cuando todos nos dicen que debemos separarnos,

0: y los discursos son de odio, es el amor lo que debemos de empezar a trabajar muchísimo más.
1: La convocatoria superó las expectativas de la organización y reunió a mujeres de distintas edades interesadas en encontrarse, conversar y crear colectivamente. Desde la colectiva por el derecho a decidir ya trabajan para abrir nuevas fechas y seguir construyendo este tipo de espacios, donde los hilos también ayudan a tejer redes de apoyo, de memoria y de esperanza.
2: En Panamá,
1: la isla Coiba, en Panamá, reconocida como Patrimonio Mundial de la Humanidad por la UNESCO por su enorme valor ecológico, se encuentra en el centro del debate en ese país. La decisión del gobierno de trasladar a personas privadas de libertad de alta peligrosidad a instalaciones ubicadas en ese territorio ha generado preocupación entre organizaciones ambientales, comunidades costeras y sectores vinculados al turismo sostenible. Olmedo Carrasquilla Águila, desde Radio Temblor Internacional, nos comparte el reporte.
3: Parque Nacional Isla Coiba, sitio de Patrimonio Mundial de la Humanidad por la UNESCO en riesgo. La decisión del gobierno panameño de trasladar 29 privados de libertad de alta peligrosidad a instalaciones ubicadas en la isla de Coiba ha generado críticas y preocupación entre científicos, organizaciones ecologistas, defensores ambientales y comunidades costeras del Pacífico de la provincia de Veraguas. Las autoridades han defendido la medida como parte de una estrategia para reforzar el control sobre estructuras criminales. Sin embargo, diversos sectores cuestionan que se utilice un territorio reconocido internacionalmente por su valor ecológico y protegido por la Ley 44 del año 2004, que estableció el cierre definitivo del antiguo penal de Coiba. Organizaciones ambientales advierten que la presencia de privados de libertad contradice el espíritu de la legislación vigente, poniendo en riesgo la composición e imagen internacional del Parque Nacional Coiba, declarado Patrimonio Mundial de la Humanidad por la UNESCO en el año 2005 y considerado uno de los ecosistemas más importantes del mundo. Además, señalan que la decisión fue adoptada sin la debida consulta al Consejo Directivo del Parque y que podría poner en riesgo los esfuerzos de conservación, investigación científica y turismo sostenible que se desarrollan en el área protegida. Ángelo Solanilla, promotor del turismo costero en la zona del Parque Nacional Coiba, expresa su preocupación ante esta decisión inconsulta que afectaría a toda una cadena de cooperativas y asociaciones comunitarias que se dedican responsablemente al turismo ecológico marino.
4: Hola, les saluda Ángelo Solanilla de la Asociación Montijana de Ecoturismo Responsable, AMETUR. También somos parte de la Federación de FEPA Coiba, la Federación de Pescadores del Parque Nacional Coiba. Gracias por haber visitado el Golfo de Montijo y Coiba. Es hermoso tener gente como ustedes aquí. Y bueno, en realidad una de nuestras preocupaciones, el Golfo tiene muchas amenazas, agroquímicos, la sobrepesca, la pesca ilegal en nuestras costas. Pero la última noticia que tenemos es que nos han llevado 29 privados de libertad de alta peligrosidad hacia nuestra zona de Coiba, un lugar que es patrimonio de la UNESCO y aparte es un área protegida que fue creado con una ley, y en esa ley establece claramente que solamente es para uso de investigación, conservación y para turismo ecológico. Entonces, nos preocupa que ahora se quieran regresar a las actividades para lo que el parque ya no está creado. Y hoy, por ejemplo, tuvimos una conversación con algunos turistas que venían de España y ellos ya sabían sobre la noticia que habían unos privados de libertad en Coiba y nos estuvieron cuestionando sobre eso. Y la verdad que nos cuesta mucho dar una excusa creíble sobre lo que está pasando sin que ellos queden con una preocupación. Nuestra preocupación queda al final en nuestro bolsillo, porque cuando hay inseguridad en una zona, en un destino, lo que empieza a pasar es que hay cancelaciones. Y las cancelaciones afectan la economía local nuestra y los ingresos de todas las familias que dependemos tanto del turismo como de actividades comunitarias. Entonces, pedimos por favor a las autoridades que nos ayuden a, como sea, echar esto para atrás y dejar como que esto fue una pesadilla que quedó atrás y que nosotros podamos seguir conservando el parque y haciendo lo mejor que sabemos hacer, que es mostrar las bellezas naturales que tiene Panamá.
3: Para sectores que rechazan la medida, la seguridad pública no puede construirse a costa del patrimonio natural del país. Por ello, exigen al gobierno revertir el traslado y garantizar el cumplimiento de las normas que protegen uno de los tesoros ambientales más importantes de Panamá y el mundo. Desde Panamá, soy Olmedo Carrasquilla Águila de Radio Temblor Internacional para el informativo Voces Nuestras.
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5: Permítanos una breve pausa en su informativo Voces Nuestras. 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
5: 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Continuamos con el informativo Voces Nuestras.
10: Lista de cotejo para la gestión de la protesta pacífica. Los estados respetarán y garantizarán todos los derechos de las personas que participen en reuniones, manifestaciones y protestas pacíficas. La obligación de garantizar los derechos humanos y el derecho a la reunión pacífica requiere que los estados protejan y hagan efectivo este derecho. Los estados deben respetar y garantizar el derecho a la protesta pacífica sin discriminación por motivos prohibidos como la raza, el color, el sexo, el idioma, la religión, la opinión política o de cualquier otra índole, el origen nacional o social, la posición económica, el nacimiento o cualquier otra condición. Todas las leyes que tienen que ver con la gestión de las reuniones se redactarán de manera que no den lugar a ambigüedades, sean coherentes entre sí y conforme a las normas internacionales de derechos humanos. Donde hay ambigüedad en la redacción de las leyes que tienen que ver con la gestión de las reuniones, las disposiciones relevantes se interpretarán a favor de quienes desean ejercer su derecho a la libertad de reunión pacífica. Los estados deberían proporcionar el apoyo necesario a las autoridades encargadas de gestionar las manifestaciones y someterlas a un control suficiente en todos los niveles del gobierno. Ello comprende una capacitación suficiente y los recursos financieros y humanos necesarios. La obligación de respetar los derechos humanos y el derecho a la protesta o reunión pacífica significa que los estados deben abstenerse de restringirlas, si el derecho internacional no lo permite expresamente.
11: En Guatemala.
1: Con libros, memoria histórica y cultura, inició en Guatemala la 23ª edición de la Feria Internacional del Libro FILGUA 2026. Este año, este encuentro está dedicado a conmemorar los 30 años de los acuerdos de paz y reconocer el legado del Premio Nobel de la Paz, Rigoberta Menchú. Nos informa Marco Hernández desde la Federación Guatemalteca de Escuelas Radiofónicas, FEGER.
12: La Feria Internacional del Libro en Guatemala, FILGUA, es organizada por la Asociación Gremial de Editores de Guatemala. Su inauguración oficial se llevó a cabo el 7 de julio del 2026. La FILGUA nació hace 26 años. Surgió como parte de una iniciativa impulsada por el Centro Regional para el Fomento del Libro y la Lectura en América Latina. El proyecto promovía grandes ferias de libro en Centroamérica, pero hoy en día solo permanecen las ferias de Panamá, Costa Rica y Guatemala. César Medina Lara, presidente de la Asociación Gremial de Editores, agradeció la inversión estatal que este año el gobierno hizo para que tanto la Filgua como ferias de libros regionales en algunos departamentos del país puedan hacerse posibles.
11: Deseo expresar nuestro sincero agradecimiento al gobierno de Guatemala por el histórico apoyo brindado este año mediante una asignación de 6 millones de quetzales. Gracias a ese respaldo, no solo hacemos posible esta edición de Filgua, sino también 4 ferias regionales de las denominadas Libro al Viento, que van en su 4ª edición en Retaluleu y Chiquimula, la 2ª y Cobán, y por primera vez este año en Huehuetenango.
12: Un beneficio que las y los estudiantes de las escuelas del país, es decir, sector público, reciben al acudir a la Filgua.
11: Gracias a este apoyo, cada estudiante de escuela pública que visite nuestras ferias recibirá gratuitamente un ejemplar de los 30,000 libros editados especialmente para este proyecto. Dependiendo de la región donde se realice la feria, el libro será entregado en español y en uno de los 7 idiomas mayas seleccionados: Cachiquel, Mam, Quiché, Chortí, Cuanjobal, Quechí y Pocomchí.
12: La Filgua de Guatemala 2026 tiene 3 ejes principales. El primero, que se homenajea y está dedicada a la defensora de derechos humanos y premio Nobel de la Paz, mujer maya quiché, Rigoberta Menchú Tum. El segundo, que el país invitado de honor es Alemania. Y el tercero, que se realiza en conmemoración de los 30 años de la firma de los acuerdos de paz que pusieron fin al conflicto armado interno. La Filgua 2026 se está realizando en el Fórum Majadas del 7 al 19 de julio del 2026 en la ciudad capital de Guatemala. El acto inaugural de la Filgua 2026 en Guatemala tuvo lugar en el Fórum Majadas, zona 11 de la ciudad capital, y de ella participaron la Asociación Gremial de Editores de Guatemala, el Premio Nacional de Literatura en Guatemala 2025, el alcalde de la ciudad de Guatemala, la Marimba Concierto Bellas Artes, el Ministerio de Educación, la embajadora designada de la República de Alemania, la Premio Nobel de la Paz Rigoberta Menchú Tum, el Ministerio de Cultura y Deportes y el presidente de la República de Guatemala. El siguiente es el mensaje de la ministra de Educación, Anabela Giraca.
13: Aquí nuestro apoyo total como Ministerio de Educación, para que sean miles de estudiantes que la visiten. La educación tiene como fin formar personas libres y ciudadanas, conceptos atados a la lectura.
12: Mensaje de la homenajeada Rigoberta Menchú Tum.
14: Esta fiesta que nos une aquí, que nos invita a la Filgua, que traigamos aquí nuestros hijos, nuestras gentes, que veamos algo curioso, hasta un dibujito de colibrí, seguro que está dibujado de muchas formas en esta Filgua, y hasta la imaginación de lo que conjuntamente hemos construido.
12: Mensaje del ministro de Cultura y Deportes, Luis Méndez Salinas.
15: Un espacio como Filgua ejerce una enorme función en una sociedad como la nuestra. Es probable que le roben horas a todo el trajín del día a día con esos libros. Y creo que la defensa del ocio también es fundamental. No somos máquinas que venimos a trabajar y a sufrir toda la vida. Venimos también a maravillarnos, a pensarnos.
12: Mensaje del presidente de la República, Bernardo Arévalo de León.
16: Esta es una fiesta que conmemora también 30 años de la firma de los acuerdos de paz, del fin de un enfrentamiento armado interno. Una firma que nos compromete a una construcción cotidiana de la paz, porque la paz no es un destino, la paz es un camino, la paz es un esfuerzo cotidiano que además se nutre de la cultura, se nutre de los libros. Sin más que decir, vámonos a la fiesta. Ahí están esperándonos los libros, las alegrías, las añoranzas.
12: Marco Hernández informando desde los territorios.
17: En México.
1: En México, el gobierno federal investiga la posible participación de agentes del Buró Federal de Investigaciones de los Estados Unidos, el FBI, en un operativo realizado en territorio mexicano sin haber informado previamente a las autoridades nacionales. El caso abre un nuevo debate sobre las implicaciones y los límites de la actuación de agencias extranjeras dentro del territorio mexicano. Desde Radio Guayacocotla nos informan.
17: Desde México les informamos que el gobierno mexicano investiga si la participación del Buró Federal de Investigaciones, el FBI de Estados Unidos, participó en la captura de un líder criminal mexicano y

0: al FBI para esclarecer el papel que desempeñó la corporación en la captura de Zambada. Ante estos hechos, la secretaria de Gobernación, Rosa Isela Rodríguez, advirtió que de confirmarse la participación del FBI en el operativo sin informar previamente al gobierno de México, constituirá una violación a la Carta de las Naciones Unidas, la Carta de la Organización de Estados Americanos y, por supuesto, la Constitución Política de los Estados Unidos Mexicanos con su Ley de Seguridad Nacional. Escuchemos cómo lo dice la secretaria de Gobernación.
1: Un reportaje en el medio Pie de Nota informa que la avioneta que se utilizó es parte de una exposición de aviones de guerra en la que el FBI lo presenta como parte de un operativo de esa agencia. De confirmarse la participación del FBI sin informar al gobierno de México, representa una violación a la Carta de las Naciones Unidas, a la Carta de los Estados Americanos, a la Constitución Política de los Estados Unidos Mexicanos y a la Ley de Seguridad Nacional. Lo más relevante, y en su caso, ¿quién hace y quién ha hecho acuerdos con la delincuencia organizada? Debe quedar claro que el gobierno de México no hace pactos criminales con nadie.
2: Hemos pedido a la Fiscalía General de la República que solicite formalmente al Buró Federal de Investigaciones, o FBI, como es conocido por sus siglas en inglés, mayor información sobre esta participación que se dio a conocer en los medios de comunicación. También hemos estado en comunicación con la Embajada de los Estados Unidos en México sobre este tema, quienes ya nos han aportado algunos elementos de información.
0: En esta última parte del audio compartimos la palabra de Roberto Velasco Álvarez, secretario de Relaciones Exteriores mexicano, que insistió en que la administración mexicana buscará esclarecer la actuación de las autoridades estadounidenses en el caso, poniendo especial énfasis en la violación que los Estados Unidos de América del Norte comete en contra de los Estados Unidos mexicanos. Es la información desde México, desde la radio Guayacocotla, La Voz Campesina. Soy Iván Fernández. Seguimos en contacto.
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0: Bertola Rodríguez.
1: Hola, yo soy Laura. Bueno, yo tengo un proyecto de apicultura. 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
3: Permítanos una breve pausa en su informativo Voces Nuestras. 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
3: 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Continuamos con el informativo Voces Nuestras. En Honduras,
7: la escasez de lluvias mantiene en alerta a decenas de comunidades hondureñas. 75 municipios permanecen bajo alerta amarilla por una sequía prolongada que ya genera impactos en la agricultura y preocupa por el abastecimiento del agua potable a las comunidades. Los pronósticos no son nada alentadores y las condiciones son cada vez más complejas, lo que hace urgentes acciones interinstitucionales para atender a las personas afectadas. Vamos a conocer más con nuestro compañero Pablo Martínez, desde Radio Progreso, en Honduras.
8: 75 municipios de Honduras permanecen bajo alerta amarilla producto de la falta de lluvia durante los meses que van del año. La situación se podría acentuar mucho más debido a los pronósticos climáticos, los cuales no son alentadores. Las precipitaciones no solo serán escasas, sino que en algunos lugares no llegarán, informa Víctor Ortega, pronosticador de Senao de Copeco.
9: Contempló emitir alerta verde para 75 municipios del corredor seco aquí en nuestro territorio nacional. Esto debido a que teníamos proyectado una sequía meteorológica y que en estos municipios podría llegar a ser severa. También tener en cuenta que tenemos varios municipios más también bajo una vigilancia que podrían también entrar en alerta durante los próximos días. Muy importante que durante el mes de junio tuvimos ese déficit de precipitación muy marcado. En algunos lugares del corredor seco llegó inclusive a tener un déficit de precipitaciones por debajo del 60%, y eso viene a generar o a tener una repercusión bastante notable en varios sectores, principalmente la agrícola.
8: Para los municipios incluidos en la alerta, las condiciones han sido complejas. La sequía ha impactado principalmente en aquellos que son productivos, agrícolas y ganaderos, por lo que es necesaria la habilitación y gestión de fondos para alimentos y equipo, entre otros recursos. Las acciones deben ser interinstitucionales, señala el alcalde Julio Avilés de Santa Lucía.
10: La escasez de lluvias, el hecho de que el agua no está llegando, pues entonces ha afectado las cosechas, ha afectado la agricultura, y eso tiene que ver pues con que muchas familias no tendrán ese alimento, y de esa forma pues tenemos que llegar nosotros con asistencia humanitaria en cuanto a alimento, pero no solamente el alimento, tiene que ver también con el agua para poder consumir, también tiene que ver con medicamentos, también tiene que ver con herramientas para poder trabajar.
8: El Distrito Central vive un contexto complejo, principalmente por el bajo nivel de los embalses que abastecen de agua potable, los cuales, según han informado desde la UMAPS, están por debajo del 40%. Esta situación provoca racionamientos cada vez más prolongados, explica Oscar Mencía, director de Preparación y Respuesta de Copeco.
11: Recuerde que está en un tema de vigilancia, ¿verdad? Estamos en una vigilancia. Recordar que también estamos pendientes de lo que son las represas a nivel de cada una de las instituciones, pero también lo importante es que, a través del SANA, de la UMAP, de los municipios, vamos a poder ver cuál es el comportamiento que tenemos de agua, porque dentro del tema también de la mesa tenemos seguridad alimentaria, tenemos agua y saneamiento, para ver cómo cada uno de los municipios tiene ese comportamiento. No solo el Distrito Central tiene problema de agua para la población, tenemos que saber que muchos municipios también cuentan con ese problema.
8: Las proyecciones climáticas advierten que lo peor de la sequía podría estar por venir. Mientras los racionamientos se agudizan en la capital, el sector productivo nacional se mantiene a la expectativa de las acciones conjuntas que ejecutarán las autoridades para hacerle frente a esta emergencia. Para Zona Informativa, Pablo Martínez.
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14: En Latinoamérica.
7: La radio también se construye desde la enseñanza, la experiencia y el compromiso de quienes forman a las nuevas generaciones. En Cuba, diversas personalidades de la radiodifusión recibieron el reconocimiento Maestras y Maestros Radialistas, un homenaje a la trayectoria y a la vocación pedagógica de quienes han contribuido para mantener viva la radio cubana y seguir formando a las nuevas generaciones de profesionales. Nos informa Lisette Márquez, de Prensa Latina Televisión.
15: En el aula magna de la Universidad de La Habana, donde el comandante en jefe Fidel Castro convocó tantas veces a los intelectuales y al pueblo, tuvo lugar el homenaje a quienes hacen de la radio una trinchera de cultura y compromiso. La Comisión de Condecoraciones decidió entregar el Premio Maestro de Radialistas 2025 a 8 figuras de extraordinaria trayectoria en La Habana y otros 5 de diferentes provincias del país. La doctora Miriam Nicado García, primera mujer en ocupar la rectoría de la Universidad de La Habana, reconocida por su dedicación a la enseñanza y su servicio excepcional al desarrollo de la ciencia. La heroína del trabajo, Esther María Lao Ochoa, quien fuera directora de la Escuela Especial Solidaridad con Panamá y dedicara años a la educación de niños en situación de discapacidad. Rosa María Pérez Gutiérrez, presidenta de la Asociación Cubana de Comunicadores Sociales, por su labor de formación y capacitación en comunicación a entidades y organismos del país. Alina Sánchez del Collado, de Radio Relot, referente en la redacción de crónicas y artículos en la intranet de la emblemática emisora y con una destacada trayectoria en la radio. El escritor y locutor Otto Eugenio Braña González, director de programas en CMBF y Habana Radio durante más de 30 años, profesor de Historia de la Radio y la Televisión y doctor honoris causa por la Universidad Anglo-Hispana Mexicana de Puebla. Magda Recit Aguirre, directora de comunicación de la Oficina del Historiador de la Ciudad de La Habana y al frente de la Editorial Boloña. Y Milagros Muñoz Padilla, con 40 años de labor ininterrumpida en la emisora CMBF, directora de programas y acreedora de más de 20 premios en festivales nacionales de la radio.
16: Es un honor también que esta condición nos sea dada a quienes lo único que hemos hecho es trabajar con amor, con pasión, por lo que queremos y nos gusta hacer. Nos gusta la radio como un medio al que no hemos renunciado, porque miren que hay otros, pero no hay uno más hermoso, que toca más el alma de las cubanas y los cubanos, y que tiene esa posibilidad de dejar al individuo imaginar, pensar, soñar, crear sus propias historias, cuando estamos ahora tan acostumbrados a que las imágenes nos quieran imponer el cómo y el porqué de las cosas.
15: La ceremonia reafirmó el legado del comandante en jefe como impulsor de una radio pública, culta y profundamente comprometida con la nación, justo en el aula que tantas veces acogió su palabra visionaria. El reconocimiento maestro de radialistas no solo es un gesto de gratitud individual, sino un acto de afirmación colectiva, celebrar a quienes han hecho de la radio una cátedra viva, un oficio transmitido de generación en generación, con rigor, ética y sensibilidad. Lisette Márquez, Prensa Latina, Televisión.
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7: Hasta aquí el Informativo Mesoamericano, Voces Nuestras. Muchísimas gracias por acompañarnos una semana más y por ser parte de esta red que cruza fronteras para compartir y expandir las voces de nuestra región. Le habló Génesis R. Cruz. Nos escuchamos en la próxima emisión. Hasta pronto.
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0: ¿Qué tal? Muy buenos días. Buenos días. ¿Cómo están? ¿Cómo están en este viernesito 10 de julio? Ya casi fin de semana. Ya mañana estaremos en sábado. Otro fin de semana para muchos para poder descansar. Otros para poder estar con la familia, para poder salir. Para poderse levantar un poquito tarde, ya que durante la semana le ha tocado madrugar a trabajar o también madrugada a preparar a los niños para ir a la escuela. Mañana va a tener la oportunidad de levantarse un poquito más tardecito. Gracias por acompañarse de la señal de IS Canal a través de la 92.1 FM. Mi nombre es Imelda May y para mí es un gusto acompañarle todas las mañanas desde las 11 de la mañana hasta la 1 de la tarde en su programa Hablando con Música. Mi nombre es Imelda May y para mí es un gusto acompañarle en estas dos horitas, poderle complacer con la música de su preferencia. Recuerde, puede iniciar reportando a su cumpleañero, su cumpleañera de hoy 10 de julio y también para quienes están próximos a cumplir. Ahí déjenmelos a través de mensajitos de texto o también márquenme al 2628-2086. Y con gusto más adelante les estaremos saludando. 11 de la mañana más 11 minutos.
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0: Puntualizamos las 11 de la mañana más 17 minutos. Saludos para quienes han iniciado reportándose a través de llamada telefónica. Saluditos hasta Nuevo Gualcho, nuestro amigo Rafael ya reportándose. Gracias por estar en sintonía de la programación de Radio Iscanal. También saluditos a toda la audiencia que nos escucha en la comunidad Nuevo Gualcho. Sé que hay muchas personas que sintonizan la señal de Iscanal. Saluditos también hasta San Ildefonso. Está fuertecita la calorcita en esa zona, nos están comentando. Así también está acá en Nueva Granada, no hemos tenido lluvias.
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Puntualizamos las 11 de la mañana más 26 minutos. Nuestro amigo José quiere compartir una adivinanza con la audiencia. Dice, tal vez alguien se la puede adivinar. Bueno, se cortó la llamadita, tuvimos problemas. Ahí me estaba él diciendo sus adivinanzas. La primera se la logré responder, pero la segunda no. No sé cuál era la respuesta. Muchos crecimos escuchando las adivinanzas, las bombas, los refranes, pero ahora bien poco se escucha. Ahora son bien pocas las personas que tienen ese hábito de contar esas adivinanzas muy famosas. Bueno, como se cortó la llamada, les voy a repetir la adivinanza que nos comentó nuestro amigo José. La adivinanza era: cielo arriba, cielo abajo y una laguna en medio. Yo le dije que creía que era el coco y me dijo que sí, que era el coco. Luego me dijo la siguiente, pero se cortó, solo le escuché que me dijo: cartas van, cartas vienen y en el aire se detienen. Esa creo que no me la terminó de contar, no sé cuál era la respuesta. Yo también le iba a comentar una, pero se cortó la llamada. Nuestro amigo José tal vez nos puede llamar para que la comparta. Ahí sí tiene tiempo que nos llame

0: Bueno, no nos llamó nuestro amigo José, pero sí otro oyente ya me dio la respuesta. La adivinanza es: cartas van, cartas vienen y en el aire se detienen. Y desde San Ildefonso me están diciendo que son las nubes. La verdad no sabía esa respuesta. Es una adivinanza nueva para mí. Yo también tengo otra, tal vez alguien me la puede adivinar. Quiero ver si me recuerdo, no vaya a ser que la diga mal y no me la entiende. La voy a pensar. Ah, ya. La adivinanza es: soy peluda, soy dientuda, con capa verde y bien trompuda. Tal vez alguien se la sabe. Ahí déjenme el mensajito de texto. La voy a repetir. Soy peluda, soy dientuda, con capa verde y bien trompuda. Así es la adivinanza. Si alguien la sabe, me puede dejar el mensajito ahí o llámeme. Antes eran bien, bien populares estas adivinanzas. O ya se perdió ese hábito. Un hábito muy bonito que usted le puede inculcar a sus niños, a que ellos conozcan esas tradiciones que anteriormente los abuelitos, las abuelitas las contaban. Nos iremos a una pausa comercial y ya regresamos con más de su programa Hablando con Música. Y si usted se puede una adivinanza, cuéntemela, yo acá la comparto al aire.
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Puntualizamos las 11 de la mañana más 35 minutos. Les cuento que la audiencia ya ha empezado a compartirme adivinanzas. Les tengo la primera. Bueno, primero vamos a saludar a quienes se han reportado. Doña Modesta Ayala desde Río Frío ya se reportó. Doña Modesta, saluditos. Don Amílcar González desde Santa Elena, quiere escuchar música de Bukis. También nuestro amigo Amílcar de North Carolina quiere escuchar música, más adelante le complacemos. Y nuestro amigo Amílcar desde North Carolina nos envió una adivinanza. La adivinanza dice: ¿qué tiene el rey en la panza? Pues yo no sabía. ¿Qué creen ustedes que tiene el rey en la panza? Ahí nos deja esa adivinanza. Se las voy a comentar y más tarde les voy a dar la respuesta. Ahorita quiero que piensen la respuesta. Y tenemos otra adivinanza. Nos dicen: hola, buenos días, yo quiero compartir una adivinanza. La vi nacer, la vi crecer y después de muerta la vi correr. ¿Qué creen ustedes? Esta adivinanza está interesante. La vi nacer, la vi crecer y después de muerta.

muerta la vi correr. Me dice que espera que la audiencia le responda y considera que consideran que es. Me pueden dejar mensajitos o llamarme para su respuesta. Más adelante estaremos dando la respuesta a las adivinanzas. Vamos complaciendo música que la audiencia está solicitando.

Puntualizamos las 12 del mediodía. Las 11 de la mañana, estamos en las 11. Las 11 de la mañana más 42 minutos. Me siguen llegando adivinanzas, les cuento. Todavía no hemos dicho la respuesta, solo las adivinanzas que hemos comentado. Ahí teníamos la primera. ¿Qué tiene el rey en la panza? ¿Qué tendrá el rey en la panza? La siguiente es: la vi nacer, la vi crecer y después de muerta la vi correr. Ya me enviaron la respuesta. ¿Qué piensan ustedes que es? Doña Modesta Ayala me mandó, me llamó y me dijo otra adivinanza. Blanco fue mi nacimiento y de verde me vestí. Y ahora que estoy de luto, todos hacen aprecio de mí. ¿Qué será? ¿Qué será? Vamos a repetirla. Blanco fue mi nacimiento y de verde me vestí. Y ahora que estoy de luto, todos hacen aprecio de mí. ¿Qué será la respuesta? Doña Modesta ya me la dijo, pero está escuchando, usted que nos está escuchando, ¿qué piensa que es la respuesta de esta adivinanza? Más adelante las estaremos compartiendo. Muchas gracias a las personas que están participando. Eso me alegra que personas estén participando para comentar sus adivinanzas, que ahora bien poco se dicen. Sé que hay muchas personas que saben muchas adivinanzas. Compártanlas, compártanlas. Yo también dije una adivinanza personal. Se la voy a repetir, la propia mía. Soy peluda, soy dientuda, con capa verde y bien trompuda. ¿Qué consideran ustedes que es mi adivinanza? Ahí tenemos ya varias opciones para que usted las piense, las analice. Envíeme su respuesta de lo que considera. Y posterior vamos a dar las respuestas correctas. Saluditos hasta el Alambre Jucuarán. Desde allá nuestra amiga Elizabeth reportándose. Nos dice amiga Imelda, buenos días, feliz viernes. ¿Me puede complacer con música de César de Guatemala? Mi plegaria. Y disculpa, disculpa más, voy a llorar, de Leandro y Leonardo. Gracias, pase un bonito día, bendiciones. Igualmente para usted y para la familia Arévalo en el Alambre Jucuarán.

0: Puntualizamos las 11 de la mañana más 50 minutos, complaciendo música hasta nuestro amigo Amílcar, que nos escucha por Carolina, esta canción titulada Palabra de Honor. Él nos comentaba sobre una adivinanza, vamos a darle lectura y vamos a dar la respuesta, ya que nadie se la pudo adivinar. Esta adivinanza, nuestro amigo Amílcar, él nos decía que tiene el rey en la panza. Pues le cuento que la respuesta es que tiene el rey en la panza el ombligo, dice. Era una adivinanza más que todo para pensar, creo yo. Tiene el ombligo. Ahí está la respuesta de la primera adivinanza que nos hacía.
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0: Muchas gracias ahí a nuestro amigo Amílcar, a Nor Carolina, por enviarnos esa adivinanza. Tenemos la siguiente que nos enviaba nuestra amiga Anita Padilla. La adivinanza dice: la vi nacer, la vi crecer y después de muerta la vi correr. Bueno, vamos a darle también la respuesta a esa adivinanza, ya que nadie nos la logró adivinar. La verdad, yo intenté adivinar, pero no di. La respuesta a la adivinanza es: la vi nacer, la vi crecer y después de muerta la vi correr. La respuesta es la hoja. La hoja. Para que usted que nos esté escuchando se las memorice y se las comparta con sus hijos, con sus nietos, con algún conocido cuando se reúnen en casita. Hay que aprovechar el tiempo comunicándonos. A veces es bien complicado en la actualidad. Todos reunidos quizás en la sala o en fuera de casa, pero todos con un teléfono. Estas son pequeñas dinámicas para que usted tenga esa comunicación en familia. Para cuando estén almorzando, estén cenando, compártaselas. Vamos también a darle lectura a la de Doña Modesta Ayala. La adivinanza era: blanco fue mi nacimiento y de verde me vestí. Y ahora que estoy de luto, todos hacen aprecio de mí. Nadie también dio la respuesta a esta adivinanza. Muchas gracias a Doña Modesta por comunicarse y darnos la adivinanza. Blanco fue mi nacimiento y de verde me vestí. Y ahora que estoy de luto, todos hacen aprecio de mí. La respuesta es la jucumica. Sí saben qué es la jucumica, ¿verdad? Esa era la respuesta de la adivinanza de Doña Modesta. Muchas gracias, Doña Modesta, y gracias a todos los que han estado participando.

0: Puntualizamos las 11 de la mañana más 59 minutos. Saluditos hasta Ozatlán, doña Isabel. Doña Evila reportándose, está saludando a doña Isabel, que ayer estuvo de cumpleaños, doña Isabel. Doña Evila le manda a decir que no le mandó pastel. A mí tampoco me mandó pastel, doña Isabel. Ahí tiene dos deudas pendientes con doña Evila y también conmigo. Son bromas, son bromas. Esperamos haya pasado un bonito cumpleaños al lado de su familia. Más adelante le complacemos con la música que quiere escuchar. Les cuento que me siguen llegando las adivinanzas. Muchas gracias a las personas que siguen enviando sus conocimientos. Quizás sus abuelitos, sus abuelitas se las compartieron. Les voy a leer la primera. En el monte fui nacido sin haber sido sembrado, y mi vestido fue de verde y de verde colorado. En el monte fui nacido sin haber sido sembrado, y mi vestido fue de verde y de verde colorado. ¿Qué será la respuesta de esa adivinanza? A ver, ¿qué consideran que es la respuesta? Tengo otra que me la comentaron desde la playa El Espino. Saluditos a la playa El Espino, que nos están escuchando allá. No quiero imaginarme cómo está el calorcito en la playa El Espino. La adivinanza es: ¿en qué tiempo vuela la culebra? La verdad, la respuesta de esta adivinanza me dio mucha risa. Ya me dieron la respuesta. Quiero que usted la piense. Dice: ¿en qué tiempo vuela la culebra? Ahí se las dejamos para que las piense. Más adelante le damos lectura a la respuesta. Saluditos hasta la playa del Espino. Allá nos están escuchando.
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0: 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Queriendo yo hacer el bien, hallo esta ley.
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Puntualizamos las 12 del mediodía más 9 minutos, 12 más 9. Aprovecha para usted si ya se encuentra almorzando en ese día viernes, viernesito, ya mañana fin de semana. Seguimos teniendo adivinanzas, tenemos dos que todavía no hemos dado la respuesta. La primera es: en el monte fui nacido sin haber sido sembrado, y mi vestido fue de verde y de verde colorado. Ya me enviaron la respuesta. ¿Qué piensan ustedes que es? La siguiente es, la siguiente adivinanza. ¿En qué tiempo vuela la culebra? ¿En qué tiempo vuela la culebra? Más adelante daremos la respuesta a estas adivinanzas ahorita. Si usted sabe la respuesta o tiene otra adivinanza, compártala. Siempre policía el fuego. Para compartirla con la audiencia. 12 del mediodía más 10 minutos.

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2: Puntualizamos las 12 del mediodía más 16 minutos. Saludamos a quienes continúan reportándose. Vamos a dar lectura a las dos adivinanzas que teníamos pendientes. Ya me enviaron más adivinanzas, les cuento. Vamos a dar lectura a las dos anterior para luego comentarles de la siguiente. La primera decía: En el monte fui nacido sin haber sido sembrado, y mi vestido fue de verde y de verde colorado. Bueno, la respuesta es: en el monte fui nacido sin haber sido sembrado, y mi vestido fue verde y de verde colorado. La respuesta es la pitahaya. La pitahaya es la respuesta. Vamos a darle respuesta también a una que ya habíamos comentado. ¿En qué tiempo vuela la culebra? ¿En qué tiempo vuela la culebra? Es la adivinanza. Y la respuesta es cuando se muere y el sope la levanta para arriba. Esa es la respuesta. ¿En qué tiempo vuela la culebra? Cuando se muere y el sope la levanta para arriba. Es porque ya se la llevan a comérsela. Tenemos otras adivinanzas. Otras dos adivinanzas. Gracias a quienes están participando. La primera dice: aunque la gente comente, tapita sobre tapita, color de un pan francés. Tapita sobre tapita, color de un pan francés. No me la adivinaré ni en un año ni en un mes. La repito porque está algo como trabada. Tapita sobre tapita, color de un pan francés. No me la adivinaré ni en un año ni en un mes. ¿Qué será la respuesta a esta adivinanza? Aún no me envían la respuesta, mándenmela. Porque no sé, me tienen mucho pensando este día. Tenemos otra adivinanza. Nos dice: hola, soy Karen, quiero participar en las adivinanzas. Claro que sí. Alto, alto como un pino, pesa menos como un comino. Alto, alto como un pino, pesa menos como un camino. Camino es, ya le voy cambiando yo. Alto, alto como un pino, pesa menos como un camino. Adivinen, nos dice Karen. La verdad no sé. Hoy sí me tienen pensativos. ¿Qué creen ustedes de estas dos adivinanzas? Más adelante daremos la respuesta. Todavía no me envían la respuesta de las dos adivinanzas. Me tienen pensando, voy a estar analizando las respuestas a estas dos adivinanzas.

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7: Puntualizamos las 12 del mediodía más 31 minutos. Enviamos saludos a quienes continúan reportándose a través de mensajitos de texto. Nos dicen acá los mensajitos: hola, buenas, quiero que me complazca con una canción. No me hablen de él, de Lucero. Por favor, un saludo para algún lugar del mundo. Saluditos hasta ese lugar del mundo donde nos escuchan y quieren escuchar música de Lucero. Otro mensajito nos dicen: hola, buenas tardes, Imelda, soy José Bernal. Acá él me acaba de dar una respuesta, pero ¿para qué adivinanza? Y nos dice: quiero la canción Pequeña de Temerarios. Acá me han dado una respuesta, una adivinanza. Me han enviado como respuesta la cebolla, pero ¿para cuál adivinanza? ¿Para qué adivinanza? Le vamos a dar la respuesta a ver si acertó nuestro amigo José Bernal. Nos dice nuestra amiga Elisa: ha estado muy bonito el programa con las adivinanzas. Gracias a las personas que han estado participando. Lástima, acá nos quedamos sin luz. Se le fue la luz en el alambre Jucuarán. Nos comentan que ha tenido corte de luz. Nos está escuchando con la radio con batería, dice nuestra amiga Elizabeth. Muchas gracias por escucharnos siempre. Bueno, vamos a dar lectura a las adivinanzas y a las respuestas, a ver si es cierto, pero creo que aún así ya me le atinaron, tengo que aceptarlo. La respuesta, la adivinanza es: tapita sobre tapita de color de un pan francés, no me lo adivinarés ni en un año ni en un mes. Y la respuesta es la cebolla. Nuestro amigo José Bernal acertó a la adivinanza. Qué bueno, qué bonito. Ahí le atinaron. Pero a la de nuestra amiga Karen no han podido adivinarla. La adivinanza es: alto, alto como un pino, pesa menos como un camino. Adivinen, adivinen, dice nuestra amiga Karen. La respuesta es para esta adivinanza, ya que a esta nadie le acertó. Alto, alto como un pino, pesa menos como un camino. La respuesta es el humo era. Muchas gracias, ahí teníamos la respuesta, la adivinanza es el humo.

0: 12 del mediodía más 38 minutos, 12 más 38. Me siguen enviando adivinanzas. Qué bonito que tengamos esos conocimientos. Eso quiere decir que nuestros padres, nuestros abuelitos, nos las compartían. La primera adivinanza que me han enviado dice: enviamos saludos hasta Santiago de María. Ahí don Armando nos comentaba esta adivinanza, compartiéndola. La adivinanza dice: ¿cuántos metros tiene El Salvador? Escúchame la adivinanza. ¿Cuántos metros tiene El Salvador? Esa adivinanza, la respuesta que me dieron no me la esperaba, pero tal vez alguien más la ha escuchado. ¿Cuántos metros tiene El Salvador? Esa es una. La otra dice: patio chuco, patio limpio, y sale un viejito arriscado. Escucha bien. Patio chuco, patio limpio, y sale un viejito arriscado. La tercera nos dice: una adivinanza dice: todos preguntan por mí y yo no pregunto por nadie. ¿Qué será la respuesta? Todos preguntan por mí y yo no pregunto por nadie. Esta se me imagino una respuesta. No me la han mandado, pero voy a decirla. Me la voy a jugar, como decimos. Voy a dar una respuesta ahorita. Yo creo que es la hora o el reloj. Creo que en esta adivinanza esa es. Es a la única que se me ha ocurrido una respuesta. Porque la adivinanza dice: todos preguntan por mí y yo no pregunto por nadie. Ahí esta nos las envió nuestro amigo José Bernal desde Berlín. Ahí que me confirme si he acertado. Si no es esa la respuesta, que nos las envíen, porque todavía no me la envían.
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Puntualizamos las 12:44. Les cuento que ya me adivinaron otra adivinanza. Ya la audiencia se comunicó y me daban respuesta a algunas adivinanzas. Todavía no tengo la respuesta de una adivinanza. Nuestro don José Bernal, envíeme la respuesta para compartirla, porque ya el tiempo va corriendo y no quiero despedir sin antes dar la respuesta. Gracias, hermanos.

0: Vaya, de la adivinanza que me decían, patio chuco, patio limpio, y sale un viejito arriscado, me la adivinaron, les cuento. Desde San Ildefonso, ahí me dijeron el alacrán, y exactamente, esa es la respuesta, el alacrán. La adivinanza que me mandaron, ¿cuántos metros tiene El Salvador? Me dieron una respuesta, pero no era la correcta. Desde San Ildefonso me dijeron 50 metros porque nadie los cuenta, pero no, no es esa la respuesta. La respuesta es 2 metros, metro centro y metro sur. Esa fue la respuesta que me dieron nuestro amigo don Armando. ¿Cuántos metros tiene El Salvador? Tiene 2 metros, metro centro y metro sur. Doña Isabel desde El Palmital me enviaba otra adivinanza que nos dice: una señora anda bien vestida y toda remendada. ¿Qué será? ¿Qué será? Repito la adivinanza de Doña Isabel. Una señora anda bien vestida y toda remendada. ¿Cómo será eso? Si anda bien vestida, ¿por qué va a andar remendada? Eso es algo que hay que pensarlo, pero la adivinanza así dice. Tenemos más mensajitos, nos dicen buenos días. Desde Cantón Primavera, El Tránsito, José Ernesto Castro les saluda. Tranquilo. Ah, un cumpleañero, ya vamos a saludar a los cumpleañeros ahí.
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1: Bueno, doña Isabel, ya le adivinaron la adivinanza, ya me dijeron la respuesta, la adivinanza de doña Isabel. La adivinanza, una señora anda bien vestida y toda remendada. Don Armando desde Santiago de María me acaba de llamar y me dice la gallina. Exactamente, esa es la respuesta, la gallina. Se la adivinaron, doña Rosa Isabel. Todavía tenemos una adivinanza que no me enviaron la respuesta. Todos preguntan por mí y yo no pregunto por nadie. No me han enviado esa respuesta todavía, ahí la tenemos. Saluditos hasta la galera, doña Guadalupe reportándose. Está saludando a doña Modesta Ayala hasta Río Frío. Saluditos doña Modesta, doña Guadalupe, ahí le está saludando y me dice doña Guadalupe que está escuchando las adivinanzas. Espero se recuerde tal vez de dos o de tres porque hemos dicho varias.

Puntualizamos las 12 del mediodía más 49 minutos. A esta hora del mediodía vamos saludando a los cumpleañeros de este día 10 de julio y también para quienes están próximos a cumplir. Saludamos a Teresa de Jesús Castro, que este día está de cumpleaños en Cantón Primavera. Los saludos son de parte de su hermano José Ernesto Castro. Muchas felicidades. Saludamos a Eric Alfonso Coreas, que estará de cumpleaños el día 22 de julio en Los Ángeles, California. Los saludos son de parte de su mamá, Celina, desde Berlín. Candelaria de Jesús Trejo cumplirá años el 22 de julio. Los saludos son de parte de doña Isabel, desde El Palmital. María Magdalena cumplirá año el 22 de julio. Los saludos son de parte de José Ernesto Castro en Colonia La Pradera, El Tránsito. Saludamos a Anita Padilla, que cumplirá años el 26 de julio en Virginia. Enviamos saludos a Alejandro Guevara, que cumplirá años el 30 de julio. Los saludos son de parte de toda la familia. Hasta Loma Pacha, Los Chapetones, enviamos estos saluditos. Saludamos en especial a la cumpleañera de este día, Teresa de Jesús Castro. Muchas felicidades para ella.

0: Puntualizamos las 12:52. Nuestra audiencia sigue reportándose. Ya me enviaron la respuesta de la adivinanza. Adivinanza. Todos preguntan por mí y yo no pregunto por nadie. La respuesta es el camino. Pensé que era el reloj. Porque todos preguntamos qué hora es, qué hora es. Ahí quedé mal. Me acaban de compartir otras dos adivinanzas. Y las dos las adiviné. Y la persona que me llamó sabe. La primera es: ¿qué es una cosa que entre más le quitan, más grande es? ¿Qué es una cosa que entre más le quitan, más grande es? Ahí le adiviné que es el hoyo o el agujero, como usted lo conozca. Y la siguiente era: cuando la estiran, se encoge. Y cuando se encoge, se estira. Es al reverso. Cuando se estira, se encoge. Y cuando se encoge, se estira. Esta la adiviné también, que era el codo. Muchas gracias a todas las personas que estuvieron comunicándose. Ya me pasé de la hora, les cuento. Ya me van a regañar aquí. Porque hace quizás 7 minutos tuve que haber salido del aire. Pero estuvo bonita la actividad. Muchas gracias a todos los que participaron. Si se recuerda de más adivinanzas, guárdelas para el día lunes. El día lunes me llama tempranito y me las comparte. Así que desde ya le dejo la tarea, que durante el fin de semana las analice, las piense y me llame el próximo lunes. Me despido, pasen feliz fin de semana. Que disfrute con la familia su fin de semana en casita. Recuerde, durante el fin de semana viene nuestra compañera Elisa Gaitán. Provecho para usted si almuerza. Bendiciones. Feliz fin de semana.
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7: Muy buenas tardes, soy Selena Ramos y me da mucho gusto compartir con ustedes el noticiero Acontecer Comunitario a través de la red de radios Voces Unidas de Oriente. 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
7: Comenzamos con la información. Desde la capilla del Hospital Divina Providencia, donde San Óscar Arnulfo Romero fue asesinado el 24 de marzo de 1980, la Iglesia Católica convocó a los fieles a participar en la novena edición de la peregrinación Camino a San Óscar Romero. La peregrinación se realizará el 1 y 2 de agosto bajo el lema Monseñor Romero vive y camina, en un recorrido que culminará en Ciudad Barrio, lugar de nacimiento del santo salvadoreño. La novena peregrinación en honor a San Óscar Romero se realizará el 1 y 2 de agosto. El cardenal Gregorio Rosa Chávez destacó la importancia de transmitir un mensaje de esperanza, retomando la palabra del Papa León XIV, quien ha expresado en varias ocasiones su aprecio por San Óscar Romero. Además, invitó a la población a unirse a la peregrinación de forma presencial o espiritual, acompañando el camino hacia la cuna del santo salvadoreño. La actividad iniciará el sábado 1 de agosto con una misa de envío en la Catedral Metropolitana de San Salvador a las 5 de la mañana, presidida por el arzobispo de San Salvador, José Luis Escobar Alas. Posteriormente, los peregrinos se trasladarán hacia

0: el oriente del país para iniciar el recorrido. De acuerdo con el padre Santos Belisario, del comité organizador de la caminata, el primer día contempla un recorrido desde Moncagua hasta Chapeltique, en el departamento de San Miguel, donde los participantes permanecerán tras una jornada de oración, el rezo de víspera y actividades culturales. El domingo 2 de agosto se realizará el tramo final de aproximadamente 18 kilómetros entre Chapeltique y Ciudad Barrios, donde los peregrinos llegarán a la tierra natal de San Óscar Arnulfo Romero. Para esta edición, la peregrinación tendrá como eje de reflexión la dignidad de la persona, el cuidado de la casa común, la situación de las personas migrantes y la oración por la justicia y la paz, temas inspirados en la eclesiástica del Papa León XIV. Los organizadores de esta peregrinación señalaron que, además del recorrido espiritual, la peregrinación busca fortalecer la convivencia entre los participantes y mantener vivo el legado de San Óscar Romero, cuyo mensaje continúa siendo un referente para la Iglesia salvadoreña y para quienes promueven la defensa de la dignidad humana, la justicia y la paz. Con esta información le damos paso a la siguiente. Entre noviembre y diciembre de 2025, el regidor del Consejo Municipal de Usulután Norte, Selvin Martínez, se abstuvo de emitir su voto en 95 solicitudes presentadas durante las sesiones del Consejo Municipal. Escuchemos más detalles a continuación.
1: Entre noviembre y diciembre de 2025, el regidor del Consejo Municipal de Usulután Norte, Selvin Martínez, no acompañó con su voto 95 solicitudes presentadas por comunidades del municipio, una decisión que afectó a 52 localidades que habían solicitado apoyo para atender distintas necesidades. Las peticiones incluían la reparación de calles, la compra de cemento, balasto, arena y piedra para obras comunitarias, apoyo a iglesias y comunidades religiosas, recursos para fiestas patronales, entrega de canastas navideñas, organización de torneos deportivos, transporte para estudiantes, bandas musicales y actividades comunitarias, así como el suministro de agua mediante pipas, entre otras solicitudes. Pese a haber votado en contra de estas iniciativas, actualmente, Selvin Martínez recorre varias de esas mismas comunidades en busca del respaldo de la población como parte de su precandidatura. Las solicitudes provenían de comunidades ubicadas en los distritos de Santiago de María, Jucuapa, Nueva Granada, Estanzuelas, San Buenaventura, Mercedes Umaña, Berlín, Alegría y El Triunfo. Entre ellas, cantones, caseríos, colonias, barrios y comunidades religiosas, que en conjunto representan a 52 localidades de Usulután Norte. Las actas del Consejo Municipal reflejan que estas solicitudes no contaron con el respaldo del regidor Selvin Martínez durante las sesiones que fueron sometidas a votación. En atención al principio del equilibrio informativo, Iscanal solicitó su versión sobre estos hechos por medio de un cuestionario. Si Martínez responde como medio, incorporaremos íntegramente su versión en seguimiento a esta publicación. Para Acontecer Comunitario, informó Cruz Rivas.
0: En otro tema, en una entrevista, Erika de León y Natalie Ruano, trabajadoras despedidas del Instituto Salvadoreño del Seguro Social, en diciembre de 2025, expusieron que desde su despido aseguran que no han logrado obtener un empleo formal con un salario y prestaciones similares a las que tenían en la institución.
2: Y en mi experiencia, pues ha sido, como lo he expresado en actividades públicas, es un calvario, ¿verdad? Es un calvario porque uno, bueno, las mujeres sobre todo somos un pilar fundamental en el hogar, quizás el más esencial, en el que estamos con tareas de cuidados, ¿verdad? Y de sostenimiento y protección de los hijos, hijas, parejas, otros madres, padres, etcétera, y eso reduce el nivel, la dignidad se nos ve afectada porque no podemos cubrir con lo más esencial, ¿verdad? Del sostenimiento de la familia. Entonces, y sobre todo que las posibilidades de obtener un empleo es bien difícil. Para uno que ha sido trabajador de salud, está condenado, bueno, las políticas actuales lo condenaron a nosotros a no poder ejercer otro trabajo en una institución pública por 5 años. Eso es un factor. Lo otro, que las personas que hemos demandado a la institución por el acto arbitrario que nos hicieron, igual, ¿verdad? Para quienes no lo sepan, cuando uno pone una demanda, no puede uno ser contratado por otro patrono, porque entonces rompe el vínculo, ¿verdad? Con el empleador que uno ha demandado. Entonces uno tiene que moverse, ¿verdad? Con asesorías, de los especialistas en el derecho, para que uno no pueda autolesionarse en el proceso jurídico que uno lleva. Entonces, para conseguir empleo es bien difícil. ¿Qué nos ofrecen ahora? Pues servicios, ¿verdad? De atención. En mi caso, por ejemplo, de ser una profesional, ¿verdad? Y de haber trabajado 20 años para la institución, que me den un ofrecimiento de un pago diario de $12 al día. $12 al día. Hay compañeras enfermeras que les ofrecen $50 un turno de 24 horas. Otros profesionales de farmacia, incluso otros médicos y otros profesionales, el salario mínimo les están ofreciendo en un hospital privado, una clínica privada. Entonces uno se ve en el menoscabo de la salud. Uh-huh. En el menoscabo el poder educar a su familia, en la alimentación, en lo que podíamos tener una dieta más o menos balanceada, y se nos reduce a qué, ¿verdad? ¿A qué podemos consumir? Bueno, uno dice, bueno, los frijolitos no faltan, pues sí, pero no es lo que uno requiere para tener una salud de calidad, ¿verdad? Entonces, todas esas afectaciones repercute después también en el sistema de salud del país, porque uno se va deteriorando. Uh-huh. Y ¿quién va a tener los costos de eso, aparte de uno mismo? El pueblo, porque el pueblo, aparte de sus impuestos, es el que está sosteniendo el sistema de salud. Pues sí, pero ¿y los fondos del sistema de salud para dónde se están yendo si no está en las mejores condiciones el sistema? Entonces, pues, lo que puedo yo.
3: Fíjese que en mi caso, después de trabajar 26 años y medio, yo estaba en el área de pensiones, siempre estuve en esa área, y nosotros nos encargábamos de ir a visitar a los afiliados pensionados que por su edad ya no podían trasladarse a pensiones. Entonces se iba a hacer visitas domiciliarias y se les tomaba la sobrevivencia. Se les hacía la historia laboral para los que estaban comenzando a hacer su trámite, y diferentes actividades que se hacían dentro de la unidad de pensiones. A todos nos dieron una carta de supresión de plazas. Como dice la compañera Erika, se están dando empleos, están ofreciendo empleos, pero ahora ya sin prestaciones, sin salud, sin pagar la pensión, uh-huh, ¿verdad? Sino que como servicios profesionales, por un costo muy mínimo, y con suerte de que encontremos esa oferta, porque ahora ni siquiera eso. ¿Por qué razón? Primero, porque venimos del área de salud, y hubo una campaña de manchar la salud antes de hacer todos estos despidos. Sacaban videos en el que se veía maltratos y cuestiones así. Entonces, con suerte se consigue un empleo o una oferta laboral. Y esta oferta, con poquito salario, con horas altas de trabajo, a los cuales estamos dispuestos, ¿verdad?, a hacerlo, pero las prestaciones también que uno necesita de salud, esas no están incluidas, y en este país ahora se está dando eso, es un empleo informal. Entonces, pues a todas las personas que hemos sido despedidas, está costando bastante poder llevar el sustento a la casa, y también para todos aquellos afiliados al Seguro Social o pacientes que también están resintiendo la falta de atención que se daba antes, porque ahora hay menos personal, aunque ellos, por ejemplo, han despedido, bueno, estamos casi a los 8,000 despedidos, pero como ejemplo, despiden 1,000 personas y contratan 2,000 sin experiencia, muchachitos. Entonces, no es que nosotros veamos de menos a la juventud, porque ellos tienen más energía, ellos tienen deseos también de trabajar y tienen todo el derecho. Pero para los que tenemos la experiencia, creo que también ha sido bastante injusta la forma en la que ellos han hecho este tipo de despidos.
0: Seguimos con más información. Morazán fue sede de la Feria de Educación Superior 2026, un espacio que reunió a diversas instituciones de educación superior, las cuales presentaron su oferta académica, programas de becas y oportunidades de desarrollo profesional dirigida a los estudiantes. Más detalles a continuación nos lo presenta Aurelio Chicas de Radio Segundo Montes.
4: Esta mañana el Patronato para el Desarrollo de las Comunidades de Morazán y San Miguel Padecón está desarrollando esta feria de promoción de becas universitarias, una oportunidad para la juventud, para los nuevos jóvenes bachilleres, para que puedan optar a una carrera universitaria y así pues poder ayudar a la juventud para que pueda formarse para la vida. Vamos a llevar parte de también lo que será este importante evento, en el que se estará dando a conocer esta importante promoción de este evento.
5: A todos los representantes de las diferentes universidades y las escuelas técnicas, los institutos, a la Academia de Seguridad Pública, a los medios que nos acompañan, y a cada uno de los docentes que hace posible estar acá con sus alumnos, con sus estudiantes. Esto para nosotros es de mucha importancia como PADECONS, acercar estas ofertas de la educación superior hacia el territorio. Hoy estamos acá en el quinto año de hacer posible esta Feria de Educación Superior, y para nosotros es tan valioso el hecho de que hay muchos estudiantes que han aprovechado estos eventos para tener mayor información, pero también para tener esa oportunidad de decir y de tomar una decisión de qué carrera van a seguir en la universidad o en una institución o en un instituto.
6: Bueno, ya estos son más de 5 años que estamos celebrando esta feria universitaria, ¿verdad? La idea es que podamos ofrecer las diferentes opciones, digamos, que tienen los estudiantes que están en el último año de bachillerato del departamento de Morazán, porque ahora tenemos participación no solo de la zona norte, sino también de la zona sur, de diferentes institutos de la zona sur con quienes nosotros también trabajamos dentro del territorio. Esto es en el marco de todo un trabajo que tenemos, ¿verdad?, sobre el tema del enfoque de mejoramiento de vida, que buscamos justamente generar opciones a la juventud para que puedan seguir estudiando o también estudiar alguna carrera vocacional que les permita generar habilidades para la vida y poder encontrar un trabajo. Entonces, como PADECONS estamos comprometidos en este tema, ¿verdad?, de generar y acercar la información, porque probablemente no todos los jóvenes tienen acceso a poder conocer también algunos programas de becas que tienen diferentes instituciones, así como la oferta académica que existe. más que todo a nivel de la zona oriental, pero ahora inclusive hemos traído otras universidades que están a nivel de San Salvador, que también se vuelven otra oferta adicional, que inclusive el año pasado nos hacían esas peticiones los jóvenes de que y trajéramos otras instituciones como el Instituto Key, que va

0: con todo el tema de tecnología, inclusive por la alianza que nosotros tenemos con la Fundación Gloria de Crit, y así otras que están participando y que, por ejemplo, ya vienen desde con nosotros desde hace años también. Yo creo que lo que buscamos justamente es generar esas capacidades, fortalecer capacidades y que podamos tener con juventud formada dentro de nuestro territorio para que también fortalezcamos el desarrollo también de nuestro propio territorio, no solo en términos de infraestructura, sino de capacidades y conocimientos que puedan tener los jóvenes. Son alrededor de 15 instituciones educativas, ¿verdad? Y son alrededor de 12, 14 centros educativos también.
1: Es importante resaltar de que todo esto es posible gracias a la coordinación con la Departamental de Educación. Porque nosotros, a través de esa coordinación, tenemos un trabajo en los institutos, ¿verdad? Y ustedes son fruto de todo ese trabajo que hay. Y por eso pues es posible hacer todos estos eventos. Pero también es posible por esa apertura que nos dan en cada uno de los institutos. Esa apertura para nuestros compañeros y compañeras es fundamental para que juntos hagamos un proceso de formación, que nos complementemos y que hagamos posible estos eventos, pero también que hagamos posible esas fuerza para poder tener una educación más integral.
2: Con esta información nos iremos a una pausa, pero enseguida regresamos.
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2: Muchas gracias por estar en sintonía de este espacio de noticias. Seguimos con más información. Ricardo Navarro, director del Centro Salvadoreño de Tecnología Apropiada CESTA, advirtió sobre los posibles efectos de El Niño y llamó a prepararse para enfrentar sus impactos en la agricultura y el riesgo de sequías.
12: El presidente del Centro Salvadoreño de Tecnología Apropiada CESTA, Ricardo Navarro, advirtió durante una entrevista en Encuentro con Julio Villagrán que El Salvador podría enfrentar en los próximos meses una sequía más severa debido al fortalecimiento del fenómeno de El Niño. Explicó que este evento climático reducirá las precipitaciones en Centroamérica y alterará las condiciones necesarias para el desarrollo de los cultivos, por lo que llamó a prepararse ante los efectos que podría tener sobre la producción agrícola y la seguridad alimentaria del país.
13: El Niño altera el comportamiento del clima a nivel planetario. En el área nuestra, Caribe, lo que significa es menos lluvia, menos huracanes. En el área del Pacífico, más huracanes. Y a nosotros, sequía. O sea, cuando hablamos del Niño, estamos hablando de sequía. Cuando hablamos de la niña, estamos hablando de lluvia. Ese es el comportamiento acá, en esta zona. En otra parte es lo contrario, ¿va? Entonces, claro, lo que están diciendo las autoridades del Ministerio del Ambiente, que vamos a tener sequías fuertes. Y para eso hay que irse preparando. Ahora, que tengamos una sequía fuerte no significa que de pronto no haya una gran lluvia fuerte, porque cuando usted incrementa la temperatura de la atmósfera, sabemos por termodinámica que tiene más capacidad para absorber humedad. Esa humedad va a caer tarde o temprano.
12: Navarro explicó que en el escenario previsto para los próximos meses no responde únicamente a la variabilidad natural del clima, sino a un proceso de calentamiento global que ha incrementado la frecuencia e intensidad de los eventos extremos. Durante la entrevista, señaló que los registros internacionales muestran un aumento sostenido de la temperatura del planeta, una tendencia que favorece la ocurrencia de sequías, olas de calor y otros fenómenos que afectan tanto a la población como a la producción de alimentos. El ambientalista consideró que, aunque El Salvador tiene una participación mínima en las emisiones globales, el país enfrenta una mayor vulnerabilidad debido a la pérdida de cobertura forestal y al deterioro de los ecosistemas, factores que reducen la capacidad del territorio para enfrentar los impactos del cambio climático.
13: El niño lo que viene a hacer es a complicar, ¿no?, la agricultura. Es que hay una cosa, nosotros... Cuando llueve, pues nos podemos buscar un lugar donde guarecernos, ¿verdad? O sea, aumenta la temperatura, a lo mejor aire acondicionado o al revés, ¿va? Pero ¿y las cosechas? Las cosechas están acostumbrados a un determinado clima. Sí. Las cosechas, hay momentos donde necesitan el agua, hay momentos donde no. Hay momentos donde pueden aguantar vientos, hay momentos donde no. Pero ¿qué está pasando? Como se han alterado todas las condiciones, sobre todo comportamientos extremos del clima, entonces las cosechas son las que aguantan el impacto inmediato. Y el hablar de cosechas, ¿qué significa? Hablar del alimento, significa hablar de la gente. Mire, todos los años o importamos la tercera parte o la cuarta parte de los granos básicos. De lo que son las verduras, frutas y hortalizas, sí, cerca del 90%.
12: Además de los efectos del cambio climático, Navarro señaló que la pérdida de bosques y el deterioro de los ecosistemas han reducido la capacidad del territorio para enfrentar fenómenos como las sequías. En ese sentido, sostuvo que proteger la cobertura vegetal y planificar adecuadamente el uso del suelo son medidas necesarias para disminuir la vulnerabilidad ambiental de El Salvador. El ambientalista reiteró que los desafíos asociados al cambio climático exigen una planificación ambiental de largo plazo y decisiones sustentadas en criterios técnicos, con el objetivo de reducir la vulnerabilidad del país frente a fenómenos como las sequías y el aumento de las temperaturas.
13: Pero aquí en El Salvador nos estamos volviendo más vulnerables. Ese es el punto. Aquí en El Salvador tenemos una tala de árboles en todo el territorio, en todas partes, indiscriminada, impunemente, legal o ilegal. Estamos generando eso. Entonces, claro, estamos talando los árboles, ocurren dos cosas. Una, que estamos contribuyendo también, porque todo el carbono que tienen los árboles, al talarlos, ese carbono eventualmente sale a la atmósfera. Y además de eso, los árboles, acuérdense, el fenómeno de la fotosíntesis, que absorben dióxido de carbono, se quedan con el carbono y nos dan el oxígeno. Entonces eso se para. Y encima de eso, los árboles nos ayudan con el clima.
12: El ambientalista reiteró que los desafíos asociados al cambio climático exigen una planificación ambiental de largo plazo y decisiones sustentadas en criterios técnicos, con el objetivo de reducir la vulnerabilidad del país frente a fenómenos como las sequías y el aumento de las temperaturas. Para Acontecer Comunitario, informó Cruz Rivas.
2: El precio del ejote continúa al alza en los mercados del departamento de Usulután. Actualmente, una pequeña bolsa con apenas 12 ejotes se vende por 50 centavos, un incremento que afecta a las familias que utilizan esta verdura para preparar sopas y ensaladas. Comerciantes y consumidores también reportan aumento en el precio de otras hortalizas, entre ellas el pipián, lo que ha encarecido la preparación de alimentos básicos. Según vendedores del mercado, la disminución de las lluvias ha reducido la producción agrícola en varias zonas de Usulután, provocando una menor oferta de verduras y, en consecuencia, un aumento en los precios. Las familias señalan que cada semana deben destinar más dinero para comprar alimentos en un contexto donde el costo de la canasta básica continúa presionando el presupuesto de los hogares. En otro tema, el proceso de formación a técnicos de unidades ambientales de Morazán Norte y de variedades de árboles con que se cuenta en los viveros municipales.
14: Sí, muy buenos días. Mi nombre es Francis Rodríguez y estoy como coordinador de la unidad ambiental del municipio de Morazán Norte. Bueno, primero agradecerles a ustedes porque para nosotros es un apoyo que ustedes participen en esto, digamos, en esta dinámica de comunicar, porque es importante que la comunidad conozca lo que hacemos. Este día teníamos agendado hacer un trabajo en coordinación con el Ministerio de Medio Ambiente, específicamente con el proyecto Árboles para El Salvador. Lo que estamos haciendo en esta jornada es básicamente ver cómo sistematizamos el resultado de todo lo que es la producción de árboles, el establecimiento y el manejo que se le da a estos árboles en los diferentes puntos o parcelas que estaban establecidas. El trasfondo de todo esto es porque de esa manera nosotros sabemos qué tanta biomasa podemos cuantificar en el municipio. Y aparte de eso, también las especies que estamos sembrando o estableciendo, llámese forestales como frutales, porque este es un proceso grande y bueno, es un proceso amplio que abarca diferentes especies. La coordinación que hacemos con las instituciones, pues es una coordinación permanente. La tenemos este tema de los viveros es de todo el año. No es que solamente lo vamos a hacer ahorita y ahí se termina, no. Por eso digo, esta es una sistematización del resultado de todo un proceso de este año 2025, bueno, que abarca 2025-26. Como decimos, la idea es que teniendo ese dato, que tanta cantidad de árboles utilizamos para regenerar o restablecer los bosques, nos permite a nosotros que tanto contribuir o con la captación de carbono, porque no es lo mismo decir sí, tengo tantos árboles sembrados, pero eso nos permite a nosotros cómo ver el tema de contrarrestar o alguna medida de resiliencia ante el cambio climático. Entonces, por eso es que ahora estamos haciendo estos procesos. El equipo técnico nos estamos fortaleciendo en las plataformas oficiales que tiene el Ministerio de Medio Ambiente y nosotros como municipio también. Y de esa manera estamos como evaluándonos y estamos viendo nosotros qué tanto contrarrestamos los problemas climáticos que tenemos en el municipio de Morazán Norte.
2: A continuación conoceremos las condiciones del clima para el día de hoy.
15: Estas son las condiciones del tiempo para este día sobre el territorio salvadoreño. El día de ayer tuvimos precipitaciones, sobre todo en la zona centro del territorio salvadoreño, acumulando hasta 34.4 milímetros en el sector del Piro, en el área metropolitana de San Salvador. También hubieron ráfagas de viento y en el caso del área metropolitana alcanzamos los 42.8 kilómetros por hora. Para el día de hoy tenemos influencia de una onda tropical que a las 6 de la tarde prácticamente se va a ubicar al este del Golfo de Fonseca y va a comenzar a generar, sobre todo para horas de la noche, lluvias sobre el territorio salvadoreño. En el transcurso de la mañana prevemos un cielo mayormente despejado. Para horas de la tarde, algo de nubosidad sobre la cordillera Panequilamatepec, sectores de la cordillera del Bálsamo, zona norte de Santa Ana y Chalatenango, como es habitual en estos días, y prevemos algunas lluvias breves en el tramo de la Panequilamatepec, zona norte de Santa Ana y también la zona norte de Chalatenango. El resto del país con cielos poco nublados. Para horas de la noche vamos a tener desarrollo nuevamente de lluvias y tormentas con actividad eléctrica y ráfagas de viento en la zona centro y el occidente del país. Esto incluye, por supuesto, el sector del área metropolitana de San Salvador. Por lo tanto, tome las precauciones debidas ante la ocurrencia de estas lluvias y las ráfagas de viento, sobre todo, que pueden generar caída de elementos susceptibles a ráfagas de viento. En horas de la madrugada del día de mañana ya no tendríamos precipitaciones y se mantendría un cielo parcialmente nublado. Las temperaturas se mantienen cálidas sobre nuestro país, con máximas entre los 25 y 30 grados Celsius para zonas altas, valles interiores de 33 a 37, la zona oriental de 33 a 38 y en el caso de la zona costera entre los 33 hasta los 37 grados Celsius. El pronóstico marítimo costero nos está indicando condiciones favorables para desarrollar actividades, pero precaución siempre en costa por corrientes de retorno y en aguas profundas por vientos acelerados que dificultan actividades como la pesca artesanal. Esto sería todo en cuanto a pronóstico del tiempo desde el Ministerio de Medio Ambiente.
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17: Hay hombres que luchan un día y son buenos. Hay otros que luchan un año y son mejores. Hay quienes luchan muchos años y son muy buenos. Pero hay los que luchan toda la vida. Esos son los imprescindibles. Bertolt Brecht.
18: Con estas palabras agradecemos desde este espacio al Papa Francisco, que en paz descanse, por su militancia con la vida, con la naturaleza, con la casa común.
19: Recordemos la invitación del Papa Francisco a hacer resistencia frente a la minería.
20: Por la explotación minera en base de arsénico, cianuro, por ejemplo, un ejemplo. Todo eso hace que la zona cercana, que son kilómetros, ¿no?, ofrezca a los habitantes aguas que le procurarán enfermedades. Pero los gobiernos o el gobierno permitió eso. Entonces, ¿cómo hago resistencia? ¿Voy contra esa ley del gobierno que permitió? Sí, porque estoy salvando un bien mayor, el bien de la salud de la población y el bien de la salud de la humanidad.
18: 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Hoy te presentamos un ejemplo. 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Escuchémosla.
21: Creo que hay un reto importante para las generaciones actuales y para las generaciones venideras, ¿verdad?, de seguir enfrentando a estos poderes mezquinos, de seguir resistiendo y defendiendo sus territorios.
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0: centros de acopio para canalizar ayuda solidaria hacia las personas afectadas por los terremotos en Venezuela.
1: A casi 15 días de los terremotos en Venezuela, diversas organizaciones sociales y partidos de izquierda peruanos vienen impulsando acciones de solidaridad para las familias damnificadas del país sudamericano.
2: No pierdan la esperanza, creo que lo más importante es eso, y la unidad nacional. Más allá de las diferencias ideológicas, yo creo que lo que prima ahora para salir adelante es que estemos todos unidos en esta misión de sacar al país adelante, que implica el rescate, la reconstrucción, la ubicación de cuerpos. Luego resolveremos nuestras diferencias, pero ahora la unidad nacional me parece fundamental.
1: En distritos como Surco, Surquillo, el Cercado de Lima y otros, se ha acopiado donaciones y ayuda solidaria que será enviada a las zonas más afectadas de Venezuela.
3: Venezuela siempre ha sido un país solidario y lo demostró en el terremoto de Pisco, donde dio ayuda humanitaria, envió médicos venezolanos, envió alimentación y otras cosas. Por eso decía yo que Venezuela siempre es un país solidario y siempre ha abierto los brazos a cualquier ciudadano de cualquier país que va a Venezuela. Siempre a Venezuela se conoce como un pueblo que, digamos, que es humanitariamente ha sido solidario con todo, no solamente con Perú, sino con todo el país del mundo.
1: En este contexto, las organizaciones sociales se suman al pedido de la presidenta encargada, Delcy Rodríguez, de levantar las sanciones internacionales para liberar los recursos financieros y acelerar la reconstrucción.
4: Las sanciones contra Venezuela, los controles, las medidas y los bloqueos, las acciones punitivas ideadas por la administración Trump contra Venezuela, que en realidad se fueron originarias en el año 2013, es decir, que ya tienen prácticamente 13 años de vigencia.
1: Para los entrevistados por Telesur, el Perú debe restablecer sus relaciones diplomáticas con Venezuela para construir nuevos puentes de cooperación.
5: Por el lado del Perú, lo que nosotros pedimos es que este gobierno de inmediato reinstale las relaciones diplomáticas con Venezuela. No es posible que en pleno siglo XXI estemos distanciados con un pueblo hermano con quien tenemos raíces históricas que vienen desde los años de la independencia. Entonces, también pedimos que el gobierno peruano tenga relaciones, reabra las relaciones con el pueblo venezolano.
1: Los entrevistados coinciden en señalar que la solidaridad internacional debe seguir desplegándose para salvar vidas y encaminar adecuadamente el proceso de reconstrucción.
0: Seguimos con más información. Durante el presente año 2026, se imputó a Cuba por ser un peligro extraordinario e inusual para la seguridad nacional estadounidense, por contar con agrupaciones terroristas y por compras de armas ofensivas sin demostrar prueba alguna. Un hecho de hace 30 años fue manipulado y revivido para crear una acusación penal contra el general Raúl Castro. Al boicot económico constante que Estados Unidos lleva a cabo desde hace 67 años, se añadió el cerco absoluto de las importaciones de cualquier tipo de combustible y la presión para que compañías de países terceros se retiren de sus actividades en la isla. Como resultado, han dejado Cuba compañías marítimas, líneas aéreas y empresas dedicadas a la gestión hotelera, entre otras. Por otra parte, se ha intensificado la creación de amenazas y mentiras mediáticas contra el gobierno y la población cubana, mientras que la nación caribeña no tiene la capacidad de realizar operaciones financieras y ha recibido únicamente un barco petrolero en los últimos 6 meses. Las acciones del gobierno estadounidense en contra de Cuba poseen las características de un genocidio debido al costo humanitario que implica para la gente el empleo de cerco energético y económico como arma bélica. No obstante, Muchos de los que están en contra

0: El gobierno cubano, liderados por Marco Rubio, ejercen presión sobre Donald Trump con el fin de que apruebe un ataque militar que causaría la muerte indiscriminable de cubanos y cubanas de todas las edades, así como la pérdida de vida estadounidense. El genocidio en Gaza no se ha podido frenar y no se desea que América Latina viva otra situación como la que se está viviendo. Lamentamos la voz y hacemos el llamado a los gobiernos del mundo para que hagan valer las leyes internacionales, que Cuba recupere su derecho de adquirir combustibles y que todos los productos que requieren para satisfacer las necesidades de su población mediante el comercio y la cooperación mundial, destacó y manifestó el canciller. Con esta información hemos finalizado este espacio de noticias. Les agradecemos por habernos acompañado y les deseamos que tengan una feliz tarde. Bendiciones para todos.
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Gloria al Señor. Bien, que el Señor les bendiga, mis estimados hermanos, mis estimados amigos. Gloria al Señor. Esta tarde es una tremenda bendición la que el Señor nos permite poder estar llegando hasta la intimidad de sus hogares con una hora más. Gloria al Señor de su programa La Voz de la Verdad. Damos gracias primeramente a nuestro Dios por todas sus bendiciones, por todas sus misericordias, y gracias a esas misericordias, gloria al Señor, hemos, ¿verdad?, gozado de un día más de vida que Dios nos ha prestado. Gloria al Señor, y la bendición de poder presentarnos delante de Él para darle gracias por todo lo que Él ha hecho, lo que está haciendo y lo que seguirá haciendo en nuestras vidas. Gloria al Señor. Esta tarde agradecemos, ¿verdad?, como siempre lo decimos, a cada uno de los hermanos que están trabajando y están colaborando de una u otra manera, siempre están apoyando, gloria al Señor, para que este programa no pare, sino que siga hacia adelante. Y en esta oportunidad, la iglesia en California, gloria al Señor, Iglesia Pentecostal Unida Internacional en California, es la patrocinadora de esta hora de programa radial. Así que vaya un saludo para cada uno de los miembros de la iglesia ahí, gloria al Señor, las hermanas, señoras, con verdad, su directora, nuestra hermana Raquel. Claros, gloria al Señor, que el Señor le bendiga grande y poderosamente a cada una de las líderes ahí de la sociedad de señoras, a cada señora que está orando, que está trabajando, gloria al Señor, gracias al Señor, y nos sentimos orgullosos de tener una sociedad de señoras que trabaja, gloria al Señor, que está siempre ahí dispuesta para trabajar en la obra del Señor. Así que un saludo para ellas en el nombre de Jesús, y deseamos que Dios les siga fortaleciendo, les siga bendiciendo a cada una de ellas. Saludamos también a cada uno de los señores, a nuestro hermano Isaac Díaz, gloria al Señor, ¿verdad? El Señor le bendiga grande y poderosamente, nuestro director, gloria al Señor, también a cada uno, ¿verdad?, de los líderes, nuestro hermano Juan Hernández, también, que es el vocal y es el, perdón, es el tesorero y es el secretario de la sociedad de señores, a cada uno de los líderes predicadores, gloria al Señor. Bendiciones, hermanos, nuestro pastor, nuestro hermano Ricardo Dubón, que el Señor bendiga a él, a su esposa, a cada uno de sus hijos, sus nietos, gloria al Señor. A las sociedades jóvenes, nuestra hermana Lindsay, la directora de ahí de la sociedad de jóvenes, vaya un saludo muy especial para ellos, jóvenes que también trabajan, gloria al Señor. Nuestra hermana Valeria Romero también es una de los de las pilares fundamentales ahí en la sociedad de jóvenes. Vaya un saludo muy especial para ella también, nuestra hermana Valeria Romero. Sabemos que es una joven que se dedica mucho al trabajo en la iglesia del Señor. Así que a los niños, ¿verdad? La escuela dominical, la sociedad de preadolescentes, jóvenes, todos bendecidos en el nombre de Jesús. Así que es un honor, ¿verdad?, poder estar patrocinando esta hora de programa, patrocinada por la iglesia en California. Ahí usted, gloria al Señor, donde quiera que nos esté sintonizando, si tiene un teléfono a mano, tómelo, marque y con gusto le estaremos atendiendo en el nombre de Jesús. Vamos a quedarnos ya con la primera alabanza en esta oportunidad, esperando que sea de mucha, pero mucha bendición.

0: Gloria al Señor. Bien, allí estamos escuchando esas hermosas alabanzas para complacer a todos los hermanos ahí en el lugar de California. Gloria al Señor. Así que esperamos que estén siendo bendecidos de parte del Señor Jesús. Saludamos y, verdad, deseamos que Dios bendiga a cada uno de los líderes de las zonas ahí, de los grupos que tenemos los días viernes. Que el Señor les bendiga grande y poderosamente. Dios bendiga a nuestro hermano Isaac. Gloria al Señor a cada uno de sus miembros allá en la Monseñor, la etapa número uno. Tenemos también a nuestro pastor, nuestro hermano Ricardo Dubón. Gloria al Señor, que el Señor le bendiga grande y poderosamente. Y a cada uno de los miembros también allí en La Milagro. Dios bendiga a nuestro hermano Juan Sánchez. Gloria al Señor, ahí en Colonia El Regalo de Dios. También tenemos a nuestro hermano Enrique Aguilar. Gloria al Señor, su grupo que sea bendecido en el nombre de Jesús. Nuestro hermano Abel también está ahí como, gloria al Señor, el director de cada uno de los grupos. Así que bendiciones para él en el nombre de Jesús, para su grupo también. Nuestra hermana Marielo, gloria al Señor, que está ahí en el hogar de nuestra hermana Marcela Aguilar. Así que vaya un saludo muy especial para nuestra hermana Marielo Ruiz. Gloria al Señor. También saludo, gloria al Señor, a cada uno de los miembros de la Monseñor Romero, segunda etapa. Gloria al Señor, ahí estamos. Gloria a Dios, Dios nos ha permitido estar ahí liderando este grupo de hermanos. Gloria al Señor, y es una bendición estar ahí con ellos, gloria al Señor, trabajando para la honra y la gloria de nuestro Señor Jesucristo. Vaya un saludo muy especial para nuestros hermanos, nuestra hermana Norma, nuestra hermana Kelly. Gloria al Señor, están ahí nuestro hermano Jorge, nuestra hermana Carla. Gloria al Señor, la familia Luna, ahí está nuestra hermana, gloria al Señor, Lucía Luna, su hijo, y está nuestra hermana Elsie, nuestra hermana Ada, a nuestro hermano Maximiliano, nuestra hermana Marita, gloria al Señor, toda esa familia están ahí, gloria al Señor, en nuestro grupo, y es una bendición poder, verdad, llevar y compartir la palabra del Señor. Así que ustedes, hermanos, que el Señor les bendiga grande y poderosamente. Saludamos a los hermanos ahí en el lugar de El Pozón también. Gloria al Señor, hay un saludo muy especial. Adelante, hermanos, en el nombre de Jesús. Los hermanos allá en San Mariano, los hermanos ahí, gloria al Señor, en la Hacienda Santa Petrona. Ahí está nuestra hermana Liliana, gloria al Señor. Saludamos a ella en una forma muy, pero muy especial. También saludamos a su nietecita, nuestra hermana Erika, a su hija también, nuestra hermana Cecilia, en el nombre de Jesús. Los hermanos allí en el lugar de El Marne, que el Señor les bendiga, hermanos, adelante en el nombre de Jesús. Hermanos ahí en el Jícaro Tecapán, que el Señor les bendiga a nuestro hermano Manuel, a esa valiente congregación. También saludamos a una fiel oyente de este programa, como lo es nuestra hermana María Esperanza Mendoza de Bonilla. No se pierde ningún día de programa, gloria al Señor, siempre está ahí escuchando las alabanzas, verdad, alimentándose con la palabra del Señor, y está siendo bendecida en el nombre de Jesús. Así que adelante, madrecita, en el nombre de Jesús, y pues, verdad, Dios está con usted y nuestras oraciones también. Así que nuestra hermana Alicia Silva, nuestra hermana Irma Silva, nuestra hermana Angélica Chávez, todas esa familia ahí, que a la Chévez, que el Señor le bendiga grande y poderosamente. Adelante en el nombre de Jesús. Hermanos en Santiago de María, que el Señor le bendiga, nuestro hermano Noé, pastor de la segunda también, nuestro hermano Hugo, pastor de la primera ahí, gloria al Señor, y donde quiera que usted nos esté sintonizando, hermano, que el Señor le bendiga, que Dios esté bendiciendo su vida. A los que están marcando, gloria al Señor, con mucho gusto estamos aquí para servirle en el nombre de Jesús. Seguimos deleitándonos en la presencia del Señor con otras alabanzas.
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Gloria al Señor. Bien, ahí estamos complaciendo a los hermanos que están llamando para pedir sus alabanzas y saludar a los suyos. Lamentablemente no tenemos todo el tiempo para poder complacerle con sus alabanzas completas, pero esperamos que, ¿verdad?, lo poco que escuchamos sea de mucha, pero mucha bendición. Saludos a todos los hermanos en el nombre de Jesús, los hermanos aquí en Nueva Granada, los hermanos en Berlín, los hermanos allá en Estanzuelas, sean bendecidos en Jucuapa también, que el Señor les bendiga grande y poderosamente, gloria al Señor. Así que bendiciones a la iglesia ahí en el lugar de California. Nuevamente les saludamos y gracias, hermanos, por estar trabajando siempre para que la obra del Señor, ¿verdad?, siga hacia adelante. Gloria al Señor, gracias por estar orando, gracias por estar colaborando, por todo lo que usted hace, hermano. Recuerde que la palabra del Señor dice que el trabajo en el Señor no es en vano. Gloria al Señor, muy pronto nosotros estaremos recibiendo nuestra recompensa por nuestro trabajo. Gloria al Señor, un saludo especial para cada uno los que están ahí. Gloria al Señor, bendiciones para mi esposa, nuestra hermana Miriam Hernández de Bonilla. Gloria al Señor para cada uno de mis hijos, nuestras dos hijas, gloria al Señor, Dayana y Angie. Dios bendiga a nuestro hijo también, nuestro hermano Derek. Gloria al Señor, así que bendiciones en el nombre de Jesús. Nuestra hermana Fidelina González, siempre está pendiente ella ahí, gloria al Señor, y estamos orando por ella. Así que bendiciones, hermana Fidelina González, en el nombre de Jesús, esperando que Dios, ¿verdad?, muy pronto hará la obra en su vida, en su cuerpo. Mientras tanto, nosotros seguimos deleitándonos con otras alabanzas en el nombre de Jesús.

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2: Gloria a Dios. Bien, hermanos y amigos, hemos llegado al momento de poder entrar, ¿verdad?, en la presencia del Señor, al hogar santísimo, para poder platicar con el Señor y ponerle todas nuestras cargas, nuestras súplicas, ¿verdad?, por poner en sus manos todas nuestras ansiedades. Gloria al Señor. Así que usted, mi hermano, gloria al Señor que está ahí. Vamos a orar en esta tarde. Sabemos, hermanos, que hay amigos que están escuchando este programa también. Hay hermanos, gloria al Señor, que de otras denominaciones que también, gloria al Señor, están escuchando este programa y pues están esperando el momento de la oración. Y juntos vamos a orar y Dios, ¿verdad?, va a responder a nuestra necesidad, a nuestra súplica, conforme sea nuestra fe y nuestra necesidad. Así que oramos en el nombre poderoso de Jesús. Buen Dios y soberano que estás en el cielo, gracias, Señor, esta tarde por la oportunidad maravillosa que nos das de poder, Señor, poder presentarnos delante de ti, Señor, para decirte primeramente gracias, Señor. Gracias por todo lo que tú estás haciendo. Gracias, Señor, por lo que has hecho en nuestras vidas, esas maravillas que has hecho en nuestras vidas, Señor, en la vida de mis hermanos. Gracias por la vida que nos das hoy este día. Gracias, Señor, por lo que seguirás haciendo en tu pueblo, en tus hijos, Señor. Pero esta tarde, Señor, venimos también, Señor, para decirte que necesitamos cada momento, cada minuto, Señor, cada segundo de nuestra vida. Necesitamos de tu presencia, Señor. Hay problemas, hay necesidades, hay enfermedades, Señor, que mis hermanos están llevando, Señor, que mis hermanos están atravesando, Señor. Y que quizás, mi Dios, hay amigos también, Señor, hermanos de otra denominación que están, Señor, poniendo sus necesidades, sus peticiones delante de ti, Señor. Quizás hemos buscado por todos los medios, Señor, para poder solventar nuestra situación, para poder, Señor, solventar nuestras necesidades, pero Dios mío, quizás no hemos logrado y no hemos tenido el resultado que nosotros necesitamos. Es por eso, Señor, que venimos delante de ti, creyendo, Señor, que para ti no hay nada imposible. Creyendo y sabiendo, Señor, que solamente tú tienes la respuesta para nuestra vida. Dios mío, pedimos, Señor, por nuestra hermana María Romero, Señor. Dios mío, yo no conozco su vida, Señor. Yo no conozco su situación, pero yo sé que tú eres un Dios omnisciente, omnipresente, Señor. Tú estás ahí donde ella está. Tú sabes lo que mi hermana necesita y eres un Dios todopoderoso. Tú tienes el poder, Señor, para darle la sanidad. Tú tienes el poder para abrir las ventanas de los cielos y derramar esa bendición que mi hermana necesita. Nuestro hermano Freddy Portillo, Señor, bendecimos su vida. Te pedimos por él. Guárdale, Señor, bendícele, Señor. Responde a su necesidad, responde a su petición. Dios mío, nuestra hermana Rosa Elena Gutiérrez, Señor, ahí donde ella está en su casita, mi Señor Jesús, llega hasta ahí, restáurale, confórtale, Señor. Sé tú, mi Dios, su refugio en los momentos de tribulación. Sé tú, Señor, su escudo, Señor, que pueda protegerle, mi Dios, de todos los ataques del enemigo. Dios mío, pedimos por nuestra hermana Marta de Guzmán, Señor, ahí en el lugar de El Berlín, Señor, bendice su vida, bendice la vida de su esposo, nuestro hermano Juan, Señor, bendice cada uno de sus hijos, los que están dentro de este país y los que están fuera de este país, Señor, guárdales, protégeles, Señor. Gracias, Señor, por mi hermana Marta, Señor, sabemos que es una mujer, Señor, que siempre está dispuesta a poder colaborar y poder trabajar para tu obra, Señor. Bendecimos la vida, Señor, y pedimos por la vida de nuestra hermana Fidelina González, Señor, ahí en el lugar de California. Pedimos por la vida de nuestra hermana Julita, Señor, Martínez. Pedimos por la hermana Julia González, nuestra hermana Santos López, Señor, nuestro hermano Miguel Ramos, Señor. Todos los hermanos ahí en el lugar de California, Señor, llega hasta ahí. Bendícele, fortalécele, Señor. Estamos creyendo, Señor, que tú tienes el control de nuestra vida. Estamos creyendo, Señor, que tú estás rompiendo cadenas de opresión. Estamos, Dios mío, declarándonos en victoria. Declaramos la vida de mis hermanos en victoria, declaramos la sanidad en mis hermanos, Señor. Gracias, Señor, por esa iglesia que siempre está trabajando ahí. Gracias por nuestro pastor, Dios mío, por su esposa. Bendícele, guárdale en su camino, donde quiera que él se conduzca, Señor, que sea tu ángel guardando su vida, sus pasos, su camino, Señor, en el nombre de Jesús. Bendice a cada uno de los pastores, Señor, de nuestra iglesia. Bendice a cada miembro, Señor. También te pedimos por los pastores de diferentes denominaciones, Señor, que están también predicando tu palabra, Señor. Bendice a cada amigo que esta tarde está, Dios mío, en sintonía de este programa y está clamándote a ti, Señor, creyendo que tú le darás la respuesta que él necesita. En el nombre de Jesús nos declaramos en victoria, porque hay victoria en el nombre de Jesús. Gloria al Señor. Bien, hemos orado, hermanos, y nos declaramos en victoria en el nombre de Jesús. Gloria al Señor, porque Pablo dijo, todo lo puedo en Cristo porque Él me fortalece. Así que venga lo que venga, tenemos un Dios que nos fortalece y nos da la victoria día con día. Gloria al Señor. Por unos minutos, hermanos, lo que nos resta ya de esta hora de programa, vamos a meditar un momento en la palabra del Señor. Usted que tiene una Biblia ahí a la mano, gloria al Señor, puede abrirla en el libro de Juan, el capítulo es 9 y versículo 1, gloria al Señor. Y el que no tiene una Biblia, pues, ¿verdad? La palabra dice que el que tiene oídos para oír, que oiga lo que la palabra de Dios dice. Así que, de una u otra manera, prestemos atención a la palabra del Señor. Leemos, ¿verdad?, esta porción de la Biblia. Juan, el capítulo 9 y el versículo 1. Dice así como está escrita en el nombre de Jesús. Al pasar Jesús, vio a un hombre ciego de nacimiento. Y le preguntaron los discípulos diciendo, Rabí, ¿quién pecó, este o sus padres, para que haya nacido ciego?

al estanque de Siloé, que traducido es enviado. Fue entonces y se lavó y regresó viendo. Entonces los vecinos y los que antes habían visto que era ciego decían: ¿no es este el que se sentaba y mendigaba? Unos decían: él es. Otros: a él se parece. Él decía: yo soy. Y le dijeron: ¿cómo fueron abiertos tus ojos? Respondiendo él, y dijo: aquel hombre que se llama Jesús hizo lodo, me untó los ojos y me dijo: ve al Siloé a lavarte. Y fui, y me lavé, y recibí la vista. Entonces le dijeron: ¿dónde está él? Él dijo: no sé. Gloria al Señor. Bien, meditamos en este pensamiento, una respuesta en medio de lo imposible. Tomando como base, gloria al Señor, esta porción que hemos leído, gloria a Dios. En muchas ocasiones, hermanos, amigos, gloria al Señor, hay muchas ocasiones en nuestra vida donde enfrentamos situaciones tan adversas, situaciones tan complicadas. A veces hay enfermedades, a veces hay tribulaciones, hay problemas, hay tantas cosas que vienen a nuestra vida, gloria al Señor, y se vuelven tan complicadas y tan complejas, hermanos, que muchas de esas situaciones, gloria al Señor, nos quitan el ánimo, gloria al Señor, nos roban la alegría, nos roban la paz, nos quitan el hambre, nos quitan el sueño, nos quitan la tranquilidad, y todo nuestro entorno parece, gloria al Señor, algo hostil, gloria a Dios, porque el ser humano, enfrentamos situaciones adversas en nuestra vida que desde el punto de vista humano hay situaciones que parecen no tener solución. Hay hermanos, hay personas que llevan años, ¿verdad?, acompañados, o hay problemas que llevan años acompañándonos. Gloria al Señor, porque hay problemas que pueden durar 2 días, hay problemas que pueden durar 1 semana, hay problemas que pueden durar 1 mes, hay problemas y situaciones, enfermedades, sea lo que sea, que puede durar 1 año, gloria al Señor. Pero hay situaciones en nuestra vida que llevan años y años, gloria al Señor, y hemos clamado, hemos orado, hemos ayunado, y gloria al Señor, hemos puesto infinidad de veces, hemos doblado nuestras rodillas clamando al Señor por una solución para nuestro problema, por una solución para nuestras situaciones que estamos pasando. Pero eso nunca pasa, gloria al Señor. Y llegamos a pensar, hermano, gloria al Señor, que lo que estamos viviendo, la situación que estamos viviendo, nunca cambiará. Esas situaciones nunca cambiarán. Y por un momento, gloria al Señor, el hombre y la mujer llegamos al punto que decimos, gloria al Señor, ya llegué a mi límite. Ya agoté todos mis recursos, ya hice todo lo que estaba humanamente a mi alcance y nada soluciono. No hay ninguna mejoría, no hay ninguna mejoría para mi enfermedad, no hay ninguna salida, no veo ninguna salida para mi problema, y muchas veces nos declaramos derrotados. Muchas veces ya probamos todos, así como hizo aquella mujer, ¿verdad? Padecía del flujo de sangre, y pues dice la Biblia que por 12 años ella había intentado una u otra manera, gloria al Señor, a encontrar la medicina, encontrar la sanidad para su cuerpo. Había gastado todos sus bienes, había gastado todo su dinero, había quedado en la calle, pero ahí dice la palabra del Señor que, sin embargo, todo iba en peor. La mujer se halló al punto, gloria al Señor, donde se dio por verdad que nada podía hacer ya, gloria a Dios. Para ella ya no había solución, ya no había sanidad. Muchas veces nos vamos a pensar, hermano, gloria al Señor, nuestra vida a su punto límite, que todo nuestro problema, que nuestra vida ya llegó a su final y que no hay nada más que hacer, gloria al Señor. Y llegamos al punto donde para nosotros, gloria al Señor, es imposible nuestra vida o que nuestra situación cambie. Mas sin embargo, gloria al Señor, a través de la palabra del Señor, nosotros nos podemos dar cuenta, gloria al Señor, cuando nosotros vamos al límite, el hombre llega al límite, gloria al Señor, y ve que es imposible, es entonces, hermano, gloria al Señor, cuando Dios comienza a tomar control de nuestra vida.
Gloria al Señor. El

Problema es, hermano, muchas veces nosotros resolver los problemas a nuestra manera. El detalle es que muchas veces nosotros queremos encontrar la sanidad en las manos y en la sabiduría del hombre terrenal. Muchas veces nosotros dejamos como solución a nuestro Dios. Y es ahí es donde nosotros estamos equivocados, donde el hombre está equivocado. Porque la palabra del Señor dice más, busca primeramente el reino de Dios y justicia del Señor, y las demás cosas serán por añadidura. Pero nosotros en nuestra desesperación, en nuestra angustia, en nuestras aflicciones, gloria al Señor, buscamos hombre, buscamos los hombres médicos, buscamos lo tal primeramente, gloria al Señor, y nos damos cuenta que, gloria al Señor, todo nos va mal, todos nos fallan, gloria a Dios. Y por último, dejamos y buscamos al Señor. Gloria a Dios. Cuando Dios toma control de nuestra vida, el Señor, es entonces cuando nosotros comenzamos a ver que las cosas van cambiando. Porque lo que para el hombre, gloria al Señor, es imposible, la Biblia dice que para Dios todo es posible. Gloria al Señor, lo que es imposible para el hombre, eso no es imposible para Dios. Porque Dios tiene el control de nuestra vida. En esta porción que hemos leído en Juan capítulo 9, encontramos a un hombre ciego. Gloria al Señor. Y la Biblia dice que era de nacimiento. Hay cegueras, hermano, de que las personas nacen normal. Gloria al Señor. Nacen con su vista. Y por A o por B razón, quizás por un accidente, quizás por una enfermedad, ya con sus años mayores o jóvenes, llegan a perder su vista. Gloria al Señor. Y hay tratamientos para volver a recobrar la vista. En algunos casos se logra, gloria al Señor, recobrar la vista. Pero, gloria al Señor, humanamente y en la historia, nadie, gloria al Señor, ha podido devolverle la vista a una persona que haya nacido ciego de nacimiento. Gloria al Señor, nunca se ha visto esto. Este hombre era ciego de nacimiento, había nacido con sus ojitos secos, gloria al Señor. Nunca había visto la luz del día, nunca había visto el resplandor del sol. Para este hombre todo era oscuridad. Su condición, hermano, parecía definitiva. Humanamente era imposible que este hombre pudiera, gloria al Señor, ver la luz del día, pudiera ver a las personas. Este hombre, gloria al Señor, era una condición que parecía imposible, definitivamente, para el hombre, para sus familiares, para sus vecinos, para sus amigos. Era imposible que este hombre, gloria al Señor, pudiera ver la luz del día. Y es por eso, gloria al Señor, que dice que estaba ahí mendigando, se sentaba a mendigar, a pedir. Y nadie, gloria al Señor, se podría imaginar que este hombre un día podría tener la oportunidad, gloria al Señor, de poder abrir y ver con sus ojos. Era una, gloria al Señor, condición que estaba finalmente imposible para él. Pero cuando Jesús, gloria al Señor, pasó por ahí, cuando Jesús pasó por su vida, la imposibilidad, hermano, hermana, amigo y amiga, lo que parecía imposible se convirtió en un testimonio de poder que Dios tiene. Gloria al Señor. Porque cuando para el mundo, gloria al Señor, o para nosotros mismos parece imposible, gloria al Señor, la situación que estamos pasando. Pero cuando Jesús pasa por nuestra vida, lo imposible se vuelve posible. Gloria al Señor. Lo que nosotros parece derrotarnos se vuelve una victoria. Gloria al Señor Jesús. En Lucas, el capítulo 18 y versículo 27 dice que lo que es imposible para los hombres, para Dios, todo es posible. Gloria al Señor. Dios, hermano, tiene el control de nuestra vida. Gloria al Señor de nuestra vida. Dios puede hacer cambios en nuestra vida. Muchas veces, hermanos, no entendemos el propósito de Dios en nuestras pruebas. Muchas veces nosotros no comprendemos el propósito y el plan que Dios tiene cuando nosotros estamos en medio de una prueba. Gloria al Señor. Pero Dios, esas pruebas, hermanos, que nosotros estamos pasando, es que Dios quiere manifestar su poder y convertirlas en una oportunidad para poder revelar su gloria. Gloria al Señor. Nosotros, hermanos, no tenemos pruebas como hijos de Dios, no tenemos pruebas para debilitarnos.
Gloria a Dios. El propósito de Dios no es que las pruebas nos debiliten. El propósito de Dios no es que las pruebas, gloria al Señor, nos lleven al fracaso y nos lleven a la destrucción y nos derroten. No. Recuerde que Jesús dijo que en el mundo tendríamos

0: aflicciones, pero él dijo, confiad, yo he vencido al mundo. Pero muchas veces nosotros no entendemos el propósito. Cuando estamos en nuestra angustia, cuando estamos en nuestra tribulación, nosotros no entendemos el propósito de las pruebas. Y no nos ponemos a meditar y a pensar qué es lo que Dios hará en mi vida, qué es lo que Dios quiere de mi vida. Gloria al Señor. Mas sin embargo, todo lo que pasa en nuestra vida, sea para bien o sea para mal, Dios tiene un propósito. Dios tiene el control de nuestra vida. Gloria al Señor. Porque Romanos el capítulo 8 y versículo 28 dice que sabemos que a los que aman a Dios todas las cosas nos ayudan a bien. Sea bueno o sea malo, sea pequeño o sea grande la prueba que usted está pasando, hermano, Dios tiene un propósito para su vida. Gloria al Señor, hay alguien que va a obrar. Hay alguien, gloria al Señor, que cuando nosotros vemos todo imposible, Él lo hace posible. La Biblia dice que Jesús, de lo insignificante, gloria al Señor, de algo sencillo, Él hizo un milagro. Y dice que Jesús hizo lodo con saliva y tierra, hizo lodo y la puso sobre los ojos de aquel ciego. Y le dijo que fuera a lavarse al estanque de Siloé. Gloria al Señor. Aunque la orden parecía extraña, hermana. Aunque parecía algo extraño, ¿verdad? Gloria al Señor, que quizás los mejores médicos de este mundo, gloria al Señor, con su ciencia no habían podido, gloria al Señor, devolverle la vista a este hombre. Y Jesús, con algo sencillo, gloria al Señor, como lo es la tierra y saliva, hacer lodo, gloria al Señor, y untarle en sus ojos, y darle la orden, gloria al Señor, que fuera a lavarse al agua. Era una orden extraña, gloria al Señor. Pero el hombre ciego, gloria al Señor, sin discusión, sin poner pretexto, la Biblia dice que este hombre obedeció, sin discutir, gloria al Señor, sin decir pero, sin decir yo esperaba que hicieras algo más por mí. No. Simplemente, gloria al Señor, Jesús unta lodo en sus ojos y le dice, ve a lavarte al estanque, ve a lavarte los ojos al estanque. Y aquel hombre obedientemente fue, gloria al Señor. Hay cosas, hermanos, gloria al Señor, que a nosotros como hijos de Dios, para ver la gloria de Dios, para ver el poder de Dios, a veces nos falta obediencia. Porque nosotros queremos ver los milagros del Señor. Pero a veces no queremos hacer nada, no queremos hacer un sacrificio. A mí, apenas oramos 5 minutos quizás cuando nos vamos a acostar, si es que lo hacemos. Apenas quizás oramos 5 minutos cuando nos levantamos. Y si no, ahí vamos en el camino, ¿verdad? Pidiéndole a Dios que nos guarde ¿verdad? Todo eso, gloria al Señor. No es malo, no digo que sea malo. Gloria al Señor, pero debemos, hermano, de buscar un momento, gloria al Señor, de hacer un sacrificio, un esfuerzo más, ¿verdad? Lo que Dios está buscando, la obediencia hacia Él. Gloria al Señor, porque la obediencia, hermano, abre camino. La obediencia abre camino para experimentar el poder de Dios. Dice el libro de Jeremías, el capítulo 3, 33, dice, clama a mí, yo te voy a responder y te voy a enseñar cosas grandes y ocultas que tú no conoces, gloria al Señor. Pero si nosotros somos desobedientes, si nosotros no buscamos al Señor, ¿cómo debemos buscarle? Entonces los caminos van a permanecer cerrados. Y lo imposible siempre seguirá siendo imposible, porque no vamos a abrir el camino para que el poder de Dios se manifieste. Mas sin embargo, cuando nosotros hacemos un esfuerzo, un sacrificio, ¿verdad? Gloria al Señor, de parte de nosotros, sobrehumano, es entonces cuando vamos a ver el poder de Dios obrando en nosotros. Porque el obedecer, hermano, gloria al Señor, a Dios. Gloria al Señor, eso hace un efecto grande, grande, grande. Gloria al Señor, porque Dios abre sus oídos, Dios está atento, abre su mano y demuestra su poder en nosotros. Gloria al Señor. Así que, hermano, si estás pasando por un problema, estás pasando por una enfermedad, quizás los médicos ya te dijeron, pues, ya no hay nada que hacer. Esa enfermedad ya es imposible. Gloria al Señor. Ya es imposible que tu situación cambie. Tenemos un Dios que para Él no hay nada imposible. Tenemos, y hermano, tenemos tantos testimonios de gente, gloria al Señor, de hermanos, gente que les han diagnosticado y que les quedan tantos meses o tantos días de vida, gloria al Señor, y que ya no hay vida para ellos, que todo está terminado, todo está finalizado, gloria al Señor. Mas, sin embargo, hay hermanos, hay hombres y mujeres que han buscado al Señor, gloria al Señor, y Dios ha obrado grandemente en la vida de estas gentes, gloria al Señor, ha obrado tremendamente y han recibido sanidad de cáncer, sanidad de leucemia, sanidad de tantas cosas, hermanos, que mis hermanos y testimonios que podemos encontrar y escuchar de hermanos que han recibido, gloria al Señor, ese poder de Dios, y lo imposible se ha vuelto posible. Y el mundo, los doctores, gloria al Señor, quedan atónicos, quedan sorprendidos de lo que ellos no pudieron hacer con toda su ciencia, con todo lo que ellos tenían, no pudieron hacer. Pero, sin embargo, al Dios que nosotros adoramos, sí ha podido hacerlo. Así como los vecinos de aquel hombre, los amigos de aquel hombre quedaron sorprendidos, gloria al Señor, el mundo se sorprende cuando hay un cristiano, gloria al Señor, que busca a Dios y Dios manifiesta su poder. Así que, hermano, estemos pasando lo que estemos pasando, gloria al Señor, déjeme decirle que tenemos un Dios que para Él no hay nada imposible, y a ese Dios servimos y a ese Dios adoramos. En el nombre de Jesús le agradecemos por todo lo que Él está haciendo en nuestra vida. Así le sirve su programa La Voz de la Verdad.
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0: Y así comenzamos, amigos y amigas, ¿qué tal? ¿Cómo están en este bonito viernes, ya 10 de julio? Mire usted, nada más y nada menos, ya avanzando, ¿verdad? Rápidamente, como siempre. Esto va que vuela. Saludamos desde ya a nuestro buen amigo Don Loncho de Chapetones, que me mandó un audio.
1: Buenas tardes, Carlos. Me pones mi último viaje con Exterminador.
0: Con gusto, mi buen amigo, le complacemos con esa bonita canción, El último viaje de Exterminador, ¿verdad? Recordarles que la línea totalmente habilitada para que usted se comunique con nosotros. Hola, buenas tardes.
2: Hola.
0: Buenas tardes.
2: Buenas tardes,
0: ¿Cómo
2: Carlito.
0: está, Lolita? ¿Qué tal?
2: Escuchándolo siempre.
0: Gracias, oiga, siempre.
2: Ahí no le puedes pedir por lo que está escuchando, ¿oye?
0: Salúdelo, salúdelo.
2: Para Paquita también y para toda la
0: Sí.
2: familia por ahí.
0: Bueno.
2: Ahí está la canción de bonita.
0: Ahí le suenan.
2: Bueno, Carlito, gracias.
0: Bueno, bendiciones. Bueno. Ahí está doña Lolita, ¿verdad? Ya reportándose desde Zacatecoluca, saludando a toda la familia por acá. Y a doña Paqui. Bueno, saluditos. Hola, buenas tardes. Buenas tardes, dígame. Alejate, bájale al radio. Dímelo.
3: Buenas tardes, Juan.
0: ¿Cómo estamos, Rafa? ¿Cuáles canciones querés, Rafa?
3: Bueno, bonito.
0: Un lugar bonito, Rafa. Ajá.
3: Bueno, un cercano.
0: ¿Cuál?
3: Un cercano.
0: No te entiendo, ¿cuál es esa?
3: Última de cabana.
0: Ah, mi última caravana, es verdad. Mi última caravana. Sí, no te había entendido por ahí. Es que me hablas en ruso, vos. Ahí estamos, Rafa, te complazco. Dale, cuídate. Ahí está mi amigo Rafa desde Nuevo Alcho, complaciéndole, por supuesto, ahí con la. Un lugar. Bonito me dijo, y mi última caravana. Con gusto, Rafa. Saludos a Cristian también, que siempre está pendiente de nosotros.
4: Hola, buenas tardes. Aquí lo estoy escuchando. Hoy es viernes y el cuerpo lo sabe. Salude a la niña modesta, por favor.
0: Saluditos, bendiciones de Lupe, por supuesto. Oye, viernes, el cuerpo lo sabe. Saludos a
5: Hola,
0: doña
5: Carlito.
0: Modesta,
5: Buenas
0: dice
5: tardes. Me complace con las canciones.
0: hasta Río Frío.
5: Hola, Carlito. Buenas tardes. Me complace con las canciones, por favor.
0: ¿Sí?
5: Tatuajes de Joan Sebastián y la recién casada de Antonio Aguilar. Gracias, Carlito. Bendiciones.
0: Con gusto, doña María. Hola, buenas tardes.
2: Saludos a Miguelito, oye.
0: Saludos a don Miguelito.
2: Ajá.
0: Bueno, ahí se los saludamos.
2: Bueno.
0: Bueno, bendiciones. Ahí está, ¿verdad? El saludo para don Miguelito Chávez de parte de doña Lolita. Con gusto, ahí le complacemos, doña María Ruiz. Gracias por escucharnos en San Dionisio 92.1 LFM, mi canal siempre contigo. Arrancamos con buena música.

Está pendiente. También saludamos a Don Miguel Chávez, Lolita, Don Loncho, Doña María Ruiz, Doña Lupe, que ya se reportaron a través del 2728-2776, ¿verdad? Gracias, seguimos con

0: Bueno, nos vamos a ir a una pequeña pausa y luego venimos complaciendo con más musiquita que nos han solicitado, ¿verdad? Por ahí complaciendo con esa canción del Super Show de los Vázquez. Por una cruz se llama esa bonita canción, complaciendo a mi buen amigo Don Ramón Ruiz hasta San Dionisio. Vamos a una pequeña pausa y luego venimos con música.
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0: 3:42 minutos, 3:42 en este bonito viernes. ¿Qué tal usted? ¿Cómo se le está pasando? ¿Qué tal ya viene el fin de semana? ¿Vamos a salir mañana o nos vamos a quedar en casita? ¿Cómo está la cosa? Hola, buenas tardes. Hola. Hola, buenas tardes.
1: ¿Cómo estamos?
0: Bien, bien, ¿usted qué tal? ¿Dónde está?
1: Aquí con calor.
0: No le creo, ni está haciendo calor. Frío siento yo.
1: Ay, aquí se va a ver el brillo.

Complaciendo por ahí a doña Isabel Lejoya Chabanjo, que me solicita musiquita de Los Caminantes también. Doña Miriam González me está solicitando Me Bebí Tu Recuerdo. Dice, paso a felicitar igualmente. Gracias por escucharnos, doña Miriam González. Ana Padilla dice, hola, quiero la canción Dos Cartas y una Flor de los Johnny. Dice, con gusto le complacemos con esa bonita canción. Dos cartas. No sé si la tengo con los Johnny esta canción. Porque es de los Caminantes, pero no sé si está con los Johnny. De los Caminantes. Dos cartas y una flor, ¿no? Y una flor. Dos cartas y una flor. Solo la tengo con los Caminantes, no la tengo con los Johnny, no la tengo, pero ahí le suena con los Caminantes. Sí, me equivoqué. Bueno, con gusto. 3:56 minutos.

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3: Saludos a doña Conchita, que me dijo que quería escuchar musiquita de Chente. Saluditos, peticiones.

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1: Bueno, saludamos a mi buen amigo Don Manuel Villanueva, que nos escucha en Estanzuelas. Me solicitaba una canción, fíjese que... No sé si esta es la verdad, mi buen amigo. Porque no encontré esa que me dijo usted, que se llama La mano de Dios, de Alicia Juárez. Solo encontré Para morir iguales, de Alicia Juárez y José Alfredo Jiménez. Ojalá sea esta canción en la que mi buen amigo Don Manuel Villanueva me solicitó.

0: Bueno, me confirma mi buen amigo si escuchó la canción, ¿verdad? No sé si esa era la que me solicitó. Saludos a José Ernesto Renderos, que ya se reporta con nosotros. Me solicita musiquita, ya le vamos a complacer, mi buen amigo. Antes nos vamos a ir a una pequeña pausa y luego venimos complaciendo con más musiquita, por supuesto, ¿verdad? Llegamos ya a las 4:29 minutos a esta hora de la tarde, ¿eh? Nos vamos a una pequeña pausa.
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0: Carlito, hágame un favor ahí, amigo Carlito, póngame dos canciones ahí, otra lágrima, yo lloré del grupo Miramar y el carretonero de los terribles del norte, que lo estoy escuchando en San Vicente, José Ernesto.
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Dice, hola, quiero la canción Por tu maldito amor de Vicente Fernández hasta Las Marías, Cecilia. Dice, saludos hasta Cantón Las Marías. Bendiciones, gracias por escucharnos. Y con gusto, ¿verdad? Vamos complaciendo recta final. Tenemos ya, ¿verdad? 4:43 minutos.

Bueno, y así me voy despidiendo. Un enorme y tremendo placer, como siempre, acompañarles en este bonito programa. Nos escuchamos la próxima semana, si Dios así lo permite. No me queda más que decirle que pase una feliz tarde. Bendiciones, cuídense mucho. Chao, chao. Feliz fin de semana.

irme por ahí, ¿verdad? Tenía un saludito, no lo pude hacer antes. Dice, buenas tardes, don Carlos. Le saludo desde Ocotlán. Que me haga el favor de sonar Frío de ausencia y verdades amargas, dedicadas a mi esposa, dice Ana Miriam. Bueno, ahí está el saludito. Muchas bendiciones. Gracias por estar pendiente de nosotros. Y saludamos a la cumpleañera del día de hoy. No sé si tengo Teresa de Jesús Castro. Estará de manteles largos, dice, este día sí. Ella es Teresa de Jesús Castro, está de manteles largos hoy en Cantón Primavera. Los saludos de parte de su hermano, muchas bendiciones, ¿verdad? Ahí está el saludito, que se la pase de lo mejor.

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0: Iniciamos la información en Voces en Contacto. Un total de 80 organizaciones religiosas de derechos humanos, sindicatos y grupos de solidaridad de Estados Unidos, Europa y América Latina exigieron al Estado salvadoreño la libertad inmediata de Giovanni Antonio Aguirre López, empleado de la Alcaldía de San Salvador y sindicalista. Las organizaciones denunciaron que Aguirre sigue preso a pesar de contar con 2 resoluciones judiciales que ordenan su liberación y alertaron que su familia y defensores no han podido conocer su paradero actual, calificando la situación como una desaparición forzada. Beatriz Díaz nos informa.
2: El pronunciamiento enviado al Tribunal Cuarto contra el Crimen Organizado, a la Fiscalía General de la República, FGR, y a la Procuraduría para la Defensa de los Derechos Humanos, PDDH, detalla que el trabajador fue capturado el 8 de mayo de 2022 bajo el régimen de excepción, pocos días después de haber participado en la marcha del Día Internacional de los Trabajadores. Los firmantes señalaron que mantenerlo encerrado, ignorando las órdenes de los jueces, convierte su caso en una detención arbitraria. La reverenda Emily Teresa Smith, copresidenta del Servicio Internacional Cristiano de Solidaridad con los Pueblos de América Latina, Oscar Romero, manifestó públicamente su preocupación por las violaciones a los derechos humanos en el país y, de manera específica, por la situación de Aguirre.
3: Expresa nuestra grave preocupación en relación a las violaciones serias de derechos humanos básicos en El Salvador. Estamos particularmente preocupados con la detención arbitraria de Giovanni Antonio Aguirre, un joven quien ha servido su comunidad y su país con lealtad y fidelidad. Nuestra red, lo cual incluye miembros en más de 25 países, está observando este caso con particular preocupación.
2: Por su parte, C. Stonebreaker Martínez, miembro de la organización Interreligious Task Force on Central America and Colombia, basada en Ohio, Estados Unidos, sumó su voz para exigir el respeto al debido proceso y el cese de la prisión contra el sindicalista.
4: A pesar de existir órdenes judiciales para su liberación, permanece detenido

0: arbitrariamente. Exigimos su liberación inmediata y al respeto al debido proceso. Este caso pone de manifiesto la criminalización de la labor sindical y el riesgo de condenas en juicios colectivos. Es una táctica que hemos visto emplear contra migrantes en procedimientos migratorios en Estados Unidos. Las personas de fe y conciencia que aman y apoyan a sus comunidades, ya sea en sus países de origen o en la diáspora, no deben ser criminalizadas injustamente.
1: Las entidades internacionales también criticaron que Aguirre esté siendo procesado dentro de un juicio masivo junto a cientos de detenidos del régimen de excepción, argumentando que estos procesos grupales impiden que un juez revise cada caso de forma individual y transparente. El comunicado concluye recordando que el caso ya llegó a la Organización Internacional del Trabajo, OIT, instancia que ya pidió explicaciones al gobierno salvadoreño sobre este y otros atropellos contra líderes de los trabajadores en el país.
2: Gracias, Beatriz. Continuamos. Abogados de los excombatientes de la Alianza Nacional El Salvador en Paz presentaron la respuesta formal al dictamen de acusación de la Fiscalía General de la República. Los defensores legales denunciaron que el caso en contra de los veteranos del FMLN y un comunicador social de Chalatenango acusados de planear supuestos actos de terrorismo para la toma de posesión presidencial del 2024 se basa en argumentos vagos, sin fundamento real y que las capturas fueron una represalia por sus denuncias sociales. Beatriz Díaz, infórmenos.
1: Guillermo García, uno de los abogados defensores, explicó que la respuesta se entregó el día del vencimiento del plazo legal. García señaló que la Fiscalía sigue sosteniendo una acusación débil y espera que la jueza evalúe de manera justa los elementos probatorios presentados por la defensa para demostrar la inocencia de los detenidos.
3: Sí, realmente lo que pasa es de que lo que están argumentando son cuestiones vagas, sin fundamento, ¿verdad? Casi los mismos elementos del inicio del proceso. Entonces, a excepción del testigo anónimo que ya no aparece, pero igual, nosotros hemos fundamentado que y hay suficiente jurisprudencia de la Sala de lo Constitucional y de la Sala de lo Penal y también a nivel internacional que establece de que no se pueden realizar ese tipo de acusaciones de forma genérica, no se pueden hacer sin individualizar cuál es la participación de cada uno.
1: Por su parte, el abogado Luis Rivera informó que han presentado pruebas documentales y testimoniales sólidas que desmoronan la versión oficial. Rivera indicó que la Fiscalía no cuenta con elementos que cumplan los requisitos legales para mantener a los veteranos en prisión y criticó que la institución ha retrasado la entrega de documentos clave, como las actas de captura y los allanamientos, evidenciando la falta de una investigación robusta desde el inicio del proceso.
4: Sí, el plazo para contestar el dictamen de acusación en el caso de los compañeros veteranos de la Alianza por un Salvador en Paz. Hemos presentado escritos por varios de ellos, a quienes representamos Guillermo y yo, y decirles que esperamos que en los próximos días se señale audiencia. Es un caso en el cual, según el dictamen de acusación presentado por Fiscalía, no hay elementos probatorios robustos ni suficientes para poder condenarlos y por lo cual nosotros hemos estado solicitando, no solamente en este escrito, sino que en las diversas audiencias que hemos estado, el sobreseimiento definitivo de todos ellos.
1: La defensa sostiene que la verdadera razón de las detenciones fue el activismo y las demandas sociales que los procesados realizaban públicamente dentro de la Alianza El Salvador en Paz. Con la respuesta ya entregada, los abogados informaron que quedan a la espera de que el juzgado fije la fecha para la audiencia, donde solicitarán el sobreseimiento definitivo y la libertad de los acusados.
2: Gracias, Beatriz. Continuamos. El informe mundial de la organización Reporteros Sin Fronteras, publicado este mes de julio, revela que tanto los gobiernos autoritarios como las democracias están usando las leyes de seguridad y la lucha antiterrorista para vigilar, acusar, de traición y encarcelar a los comunicadores que investigan la corrupción y el crimen. El abuso de estas leyes provocó que la protección legal para la prensa cayera en más de 60% de los países del mundo en el último año. Beatriz Díaz, cuéntenos.
1: El documento titulado Cuando la seguridad nacional se convierte en un arma contra el periodismo detalla que cientos de trabajadores de la información sufren persecución solo por hacer su trabajo. En el caso de América Latina, Reporteros Sin Fronteras señala que en países como Nicaragua, Brasil, Colombia, México y Chile, se acusa a reporteros de terrorismo y propaganda ilegal cuando investigan a las fuerzas de seguridad, al narcotráfico o los daños ambientales. En El Salvador, la Clasificación Mundial de la Libertad de Prensa 2026 de Reporteros Sin Frontera documenta que desde 2019 existen ataques, amenazas y acoso digital contra periodistas críticos. Aunque la organización no reporta asesinatos en el país, sí destaca que Víctor Barahona fue el primer periodista detenido bajo el régimen de excepción. Además, señala que unos 50 periodistas salvadoreños han tenido que salir al exilio, lo que llevó a la fundación de la Asociación Periodística Intermedios, que reúne a 12 medios de comunicación. El informe también advierte que la Ley de Ciberseguridad y la Ley de Protección de Datos otorgan un fuerte control al Estado para borrar contenidos de Internet mediante el derecho al olvido. A nivel internacional, la persecución es grave. Reporteros Sin Frontera expone casos extremos como el del periodista saudí Turki Al-Hasser, quien fue ejecutado, la periodista filipina Frenchy May Cumpio, que sigue encarcelada, y la detención por más de 2.000 días del empresario de medios Jimmy Lai en Hong Kong. La organización también denuncia que países considerados democráticos, como Estados Unidos, el Reino Unido, Finlandia y Grecia, usan leyes de espionaje o vigilancia ilegal contra la prensa, demostrando que la criminalización del periodismo ya es una tendencia en todo el planeta.
2: Continuamos con Voces en Contacto. La crisis por los despidos masivos en el sector salud sigue golpeando la economía y la estabilidad de decenas de familias en El Salvador. Las ex empleadas del Instituto Salvadoreño del Seguro Social, Erika de León y Natalie Ruano, denunciaron públicamente las graves dificultades que enfrentan desde que fueron cesadas de sus puestos a finales del año pasado, una situación agravada por el retraso de más de un año en el pago de sus indemnizaciones, la precarización de los salarios en el sector privado y normativas que les impiden reincorporarse a la función pública. Más detalles con Beatriz Díaz.
1: Las afectadas calificaron como inaceptable que una persona que pierde su empleo deba esperar más de 12 meses para recibir la compensación económica que le corresponde por ley. Erika de León expuso que las condiciones de estos pagos han sido completamente irregulares y desiguales entre el personal afectado. Según la información recabada por los mismos trabajadores, a quienes fueron despedidos en el año 2024, se les entregaron entre 1 y 3 salarios como indemnización, mientras que para los cesados en este año 2026, la proyección es otorgarles únicamente un salario. De León alertó que la situación en la red pública es aún más crítica, citando casos de empleados despedidos en el Hospital Nacional Rosales, cuyas indemnizaciones estarían programadas para entregarse hasta el año 2027.
5: Pero con los del Seguro Social, pues eso es lo que ha pasado. No hemos recibido la indemnización conforme a ley. Fondo. Y de ese fondo teníamos la facilidad, los del Seguro, de que nos den préstamos. De ese dinero que nosotros aportamos, se generaban préstamos con un interés muy bajo, más bajo que la banca, y esa era la prestación nuestra. Así se mueve el fondo de protección, bajo nuestros préstamos. ¿Qué pasó con el fondo de protección? Bueno, con esta situación

0: entrega del Fondo de Protección Laboral como si fuera la indemnización legal por el despido. La extrabajadora aclaró que dicho fondo es en realidad una conquista histórica de la clase trabajadora, la cual está contemplada en el contrato colectivo y se financia de manera directa con las aportaciones económicas de los propios empleados, por lo que bajo ninguna circunstancia sustituye la compensación que la institución está obligada a pagar tras cortar la relación laboral. Por su parte, Natalie Ruano relató el impacto humano detrás de estas medidas institucionales.
1: Con más de 26 años de servicio en el área de pensiones del Seguro Social, Ruano explicó que las destituciones se ejecutaron mediante la entrega de una carta que justificaba la salida bajo el argumento de la supresión de plazas.
0: La afectada remarcó que el impacto social y financiero ha sido devastador para las familias, quienes de la noche a la mañana se quedaron sin ingresos para cubrir necesidades básicas de alimentación, pagar créditos bancarios pendientes, sostener el pago de sus viviendas o cumplir con obligaciones de ley tan delicadas como la pensión alimenticia de sus hijos.
2: Todos tenemos diferentes compromisos y que hay que asumirlos. Entonces, hay unos que se logran asumir, pero hay otros que no. Y entonces nos estamos metiendo en problemas legales porque no hemos podido llegar, ¿verdad?, a los pagos. Sí es lamentable porque no solamente en mi caso, ¿verdad?, la mayoría tienen familia, se está pagando una casa, tienen hijos, la demanda que tenemos en una familia es grande, la situación económica ahora ha aumentado y con eso del precio de la gasolina alto también la comida está aumentando el precio.
0: Finalmente, las profesionales detallaron el panorama de desempleo y precarización que impera en el mercado actual. De León señaló que las ofertas de trabajo en el sector privado son alarmantes, detallando que a las enfermeras se les ofrecen apenas $50 por extenuantes turnos de 24 horas, mientras que médicos especialistas están siendo contratados por salarios mínimos en clínicas u hospitales particulares. Para rematar, la ex trabajadora del Seguro Social cuestionó duramente las restricciones políticas vigentes, las cuales bloquean por completo a todo el personal de salud que ha laborado en el Estado, impidiéndoles por ley ejercer cualquier tipo de función pública en otras instituciones gubernamentales durante un periodo de 5 años.
3: Gracias, Beatriz. Vamos a una pausa. No nos cambien.

0: gente dice que las unidades de salud no tienen medicamentos.
1: Incendios forestales y de viviendas son las emergencias atendidas.
2: El caserío Hacienda Vieja del Cantón San Francisco El Dorado en San Isidro.
3: Con el objetivo de mejorar la respuesta ante

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3: ¿Recordás lo que negó la procuradora Caballero?
4: Así como lo informé al Comité contra la Tortura, en este periodo no he recibido ni un solo caso de tortura.

0: que sea haya sido denunciado en la institución que presido.
1: Pues los datos dicen otra cosa. Un registro oficial de la misma Procuraduría de Derechos Humanos revela que, mientras ha estado vigente el régimen de excepción, hubo al menos 2.094 denuncias de violaciones a derechos que señalan agentes del Estado, que fueron presentadas ante la institución que dirige Raquel Caballero. Las denuncias incluyen 201 hechos de muerte bajo custodia del Estado y ejecuciones extrajudiciales. 22 hechos de tortura, las que la procuradora dijo que no existían. 61 tratos crueles e inhumanos. 1.672 capturas fuera de la ley. 48 desapariciones forzadas. 67 desplazamientos obligados. ¿Quiénes son los más señalados? La Policía Nacional Civil en primer lugar, con responsabilidad en el 72% de los abusos denunciados. Le siguen centros penales y la Fuerza Armada. ¿Y la investigación de estos casos? Por ahora no se sabe. Hasta el 31 de diciembre de 2025, la PDDH mantenía bajo reserva total al menos 379 expedientes de investigación vinculados con el régimen.
2: Entérate de la investigación completa en la web de los miembros de la Alianza Periodística Intermedios.
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8: Continuamos con Voces en Contacto. A continuación vamos a conocer cómo estará el clima durante las próximas 24 horas a través de El Observatorio Informa del Ministerio de Medio Ambiente y Recursos Naturales.
9: Viernes 10 de julio, estas son las condiciones del tiempo para este día sobre el territorio salvadoreño. El día de ayer tuvimos precipitaciones, sobre todo en la zona centro del territorio salvadoreño, acumulando hasta 34.4 milímetros en el sector del Piro, en el área metropolitana de San Salvador. También hubieron ráfagas de viento y en el caso del área metropolitana alcanzamos los 42.8 kilómetros por hora. Para el día de hoy tenemos influencia de una onda tropical que a las 6 de la tarde prácticamente se va a ubicar al este del Golfo de Fonseca y va a comenzar a generar, sobre todo para horas de la noche, lluvias sobre el territorio salvadoreño. Para horas de la noche vamos a tener desarrollo nuevamente de lluvias y tormentas con actividad eléctrica y ráfagas de viento en la zona centro y el occidente del país. Esto incluye, por supuesto, el sector del área metropolitana de San Salvador. Por lo tanto, tome las precauciones debidas ante la ocurrencia de estas lluvias y las ráfagas de viento, sobre todo, que pueden generar caída de elementos susceptibles a ráfagas de viento. En horas de la madrugada del día de mañana ya no tendríamos precipitaciones y se mantendría un cielo parcialmente nublado. Las temperaturas se mantienen cálidas sobre nuestro país, con máximas entre los 25 y 30 grados Celsius para zonas altas, valles interiores de 33 a 37, la zona oriental de 33 a 38 y en el caso de la zona costera entre los 33 hasta los 37 grados Celsius. El pronóstico marítimo costero nos está indicando condiciones favorables para desarrollar actividades, pero precaución siempre en costa por corrientes de retorno y en aguas profundas por vientos acelerados que dificultan actividades como la pesca artesanal. Esto sería todo en cuanto al pronóstico del tiempo desde el Ministerio de Medio Ambiente.
8: Gracias por seguir sintonizando Voces en Contacto, la radio revista de las comunidades. Vamos a cambiar de tema. El Salvador atrae cerca de 764 millones de dólares en inversión extranjera directa, según datos del 2025, pero en términos netos la cifra real podría reducirse poco más de la mitad. Esto lo explicó el economista de la Universidad Centroamericana, René Antonio Hernández. El especialista señaló que el país se enfrenta a limitaciones por el tamaño de su mercado y la falta de materias primas, quedando rezagado en un continente donde la gran mayoría del dinero se concentra en Brasil y México. Beatriz Díaz, cuéntenos.
10: Cuando hablamos de 764 millones es el dato bruto que se registra en balanza de pagos, pero algunas instituciones tienden a descontar, por ejemplo, la salida de capitales y la repatriación de capitales y descuentan eso del valor bruto. Entonces, para El Salvador, digamos, ya en términos netos, la inversión andaría por 475 millones de dólares. Eso es neto. Ya de neto, ya descontando, digamos, la repatriación de capitales y las salidas de capitales. Esto es aproximadamente un 37% de contracción con respecto a los flujos del año 2024. Esto solamente para hacernos una idea de los órdenes de magnitud de lo que estamos hablando.
11: El análisis detalla que a nivel mundial se mueven alrededor de 1.6 billones de dólares en inversiones. De esa enorme cantidad, unos 194 mil millones llegan a América Latina. Sin embargo, el 63% de ese pastel se lo reparten únicamente los mercados mexicano y brasileño, dejando montos muy discretos y pequeños para el resto de los países centroamericanos. Hernández expuso que los principales fondos que entran a El Salvador provienen de Estados Unidos, seguido por naciones como Panamá, Honduras, México, Países Bajos y Corea del Sur. El dinero de estos inversionistas se coloca principalmente en el sector de servicios digitales, actividades financieras y en la industria de la manufactura liviana. El economista de la UCA advirtió que la inversión extranjera es solo una pequeña parte de lo que el país necesita para sostener su infraestructura física y productiva. Según su evaluación, el gobierno salvadoreño busca mejorar la capacidad de sus activos con las apuestas del Aeropuerto del Pacífico y la ampliación del puerto de Acajutla. No obstante, insistió en que para lograr un crecimiento económico real a largo plazo, es urgente elevar la inversión interna que mejore directamente los empleos y los salarios de la población, tomando como ejemplo las experiencias exitosas de Costa Rica y República Dominicana.
10: Es cierto. Hay factores que influyen en la inversión extranjera producto del ciclo económico internacional.
12: Claro.
10: La crisis, digamos, el conflicto bélico entre Estados Unidos e Irán, el cierre del estrecho de Hormuz, etcétera. Hay factores internacionales que influyen en las perspectivas de los inversores de obtener rentabilidad. Porque no tenemos que olvidar que los inversores, digamos, su parámetro de decisión viene dado por la rentabilidad esperada.
12: Claro, por supuesto.
10: O sea, y entonces ellos dicen, bueno, yo voy a invertir en una nueva planta, en nuevo equipo, maquinaria, mi rentabilidad esperada debe ser elevada y debe generarme suficiente rentabilidad en el mediano o largo plazo. Entonces, así, de esa manera hace sus previsiones.
8: En más información, la entrada en vigencia de la reforma a la ley de la leche ha encendido las alarmas en el sector ganadero del país. Luis Treminio, representante de la Cámara Salvadoreña de Pequeños y Medianos Productores Agropecuarios, CAMPO, advirtió que la medida pone en grave desventaja a los productores nacionales frente a la leche en polvo importada, la cual es más barata de producir, lo que pone en riesgo el empleo y el sustento de unas 150 mil personas en el campo. Beatriz Díaz nos reporta.
13: En primer lugar, nosotros creemos que la normativa debe ser vigilante principalmente en las adulteraciones, o sea que no se le eche otro producto que no sea leche en polvo al proceso ese. Uh-huh. Esa es la primera normativa, y ser riguroso en cuanto a si hay alteraciones, porque muchas veces dice, si nos damos cuenta que, por ejemplo, cuando hay especulación en los precios, la Defensoría del Consumidor anda vigilando y dice, sí, hay especulación, pero no vimos que hay sanciones, no vimos que exista nada de esto. Entonces, los reglamentos deben ser completamente fuertes en relación a los que adulteren esa situación.
11: La modificación legal permite que se comercialicen productos lácteos elaborados con leche en polvo reconstituida o recombinada.
12: Mientras el gobierno defiende que esto garantizará que